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tu hora, las 8:30. 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

0: Tu hora. Las 9:02.
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0: tu hora. Las 9:32. 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

0: hora, las 10:31. 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

0: Es tu hora. Las 11 y 2 minutos.
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0: tu hora, las 11 y 30 minutos. 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

0: tu hora. Las 12 en punto. 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

0: Es tu hora. Las 12:34.
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0: tu hora. La una.
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0: Es tu hora. La 1:32. 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

0: tu hora, las 2:02.
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5: Nos acompañan prácticamente toda la vida. Nos protegen, nos distinguen, nos ayudan a llegar lejos. Son los zapatos. Su historia se remonta a unos 15.000 años atrás. Así lo demuestran las pinturas rupestres que representan a las personas llevando un calzado en los pies. Vestigios arqueológicos prueban que hace 7.500 años se confeccionaban sandalias con fibras vegetales y hace algún tiempo se descubrió en Armenia un calzado de cuero perfectamente bien conservado que tendría unos 5.500 años. En la antigua Mesopotamia, los coturnos eran símbolo de estatus, con gruesas suelas de cuero que elevaban al usuario por encima de los demás. Unos 1000 años antes de Cristo, el pueblo asirio usaba en la guerra unos botines de cuero con cordones y suela reforzada con metal. Esta idea fue adoptada por griegos y romanos, cuyo calzado se distinguía según el uso y el estatus social. Sandalias de sirviente, botines guerreros o bellas zapatillas con perlas y piedras preciosas. Por cierto, en la antigua China, el ideal de mujer debía caminar con ligereza, o como decía Confucio, como el ondear de un sauce. Para ello, las mujeres debían llevar calzados tan pequeños que a veces eran un tercio del tamaño real de su pie. Otro ejemplo son los chapines, que surgieron en España, pero que causaron furor entre las damas italianas porque se veían más altas. Claro, los chapines tenían unos terraplenes de hasta 20 centímetros, con el consecuente riesgo que implicaba caminar. En el siglo XVII, la aristocracia europea se distinguía por los suntuosos ropajes, las pelucas y los zapatos. Quizás el ícono más representativo fue Luis XIV, quien mandaba a diseñar los más sofisticados modelos con cintas, piedras preciosas y tacones rojos. Con la llegada de la Ilustración, la moda y los atuendos vistosos perdieron importancia, fueron considerados superfluos para el nuevo mundo pensante. Los hombres dejaron de vestirse ostentosamente y sus zapatos perdieron la altura que antes les daba el taco, que desde entonces fue accesorio exclusivo de las mujeres hasta hace poco. Sandalias, zapatos, stiletos, botas vaqueras, terraplenes. Con el tiempo, el calzado ha variado su apariencia, pero nunca su importancia. Hay incluso zapatos famosos como el de Cenicienta o los de Dorothy en El Mago de Oz. Creados hace miles de años para proteger nuestros pies, los zapatos han ganado un lugar especial en la historia de la humanidad. De hecho, si pudieran hablar...
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0: tu hora. Las 2 y 32 minutos. 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

0: las 3 en Duna.
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0: Es tu hora. Las 3:31.
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0: tu hora. Las 4.
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0: es tu hora. Las 4 y 30 minutos.
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0: tu hora. Las 5 y un minuto.
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es tu hora. Las 5:30. 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
1: Buen viernes para todos, viernes de éxitos en el Despertador, comenzando este fin de semana. Soy Daniel Rosales y los voy a acompañar hasta las 9 en el Despertador. Bienvenidos.
0: Las 6 en punto.

6 y 11 minutos. 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

6 y 20 minutos. 24-7. 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Las 6 y 20 minutos.

0: tu hora. Las 6:31.
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0: 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Las 6:32.

0: 7:03.
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0: Las 7:04.

0: tu hora. Las 7 y 31 minutos.
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1: 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Las 7:32.
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0: 7:43. 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
0: Las 7:49 minutos.

0: Las 8 en punto.
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0: 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Las 8 y 3 minutos.

0: las 8 y 15 minutos.
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0: Las 8 y 15 minutos.

8:29. Despertador. Las 8:29.

0: las 8:33.
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5: Las 8:34.
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0: las 8:56.
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0: Las 8:56.

0: tu hora. Las 9 en punto.
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1: Löb Strauss nació en Baviera, Alemania, el 26 de febrero de 1829. Era un adolescente cuando su padre murió y los apuros económicos hicieron que su madre, Rebeca, tomara en 1848 la decisión de emigrar con sus hijos a Estados Unidos. Los mayores ya se habían radicado en Nueva York y habían instalado un negocio del rubro textil. 5 años después, el joven Levy quiso abrir una sucursal en San Francisco, que estaba en plena fiebre del oro. Estamos hablando de 1853. El negocio vendía artículos de aseo personal y textiles para la minería. Las telas para toldos mineros o carpas eran muy resistentes y Levy pensó que con ellas se podían confeccionar pantalones robustos para los trabajadores. Entonces se encargó un material francés muy firme, el serge tenim, abreviado denim, que derivó con el tiempo en denim. Mezclilla en nuestro idioma. Un cliente suyo, Jacob Davis, era sastre y había inventado tachuelas o remaches para reforzar los pantalones de los mineros porque se rompían. No bastaba una tela fuerte, sino que había que reforzarlos en las costuras. Así, patentaron juntos el 20 de mayo de 1873 el Levi's. En ese momento los pantalones se llamaban waist overalls. Y a ellos le siguieron las jardineras, las camisas, las chaquetas, como conocemos hoy. Con el tiempo se expandieron desde los yacimientos mineros a las grandes tiendas, para llegar hasta las grandes pasarelas de renombrados desfiles de moda con sus variados modelos. Straight, regular, slim y los números 501, 510, 601, 711. Y es que cuando la patente del invento expiró en 1890, Levy optó por utilizar números. Por ejemplo, el 5 del 501 indicaba la calidad y luego venía el número del modelo. Hubo números que desaparecieron con las modas y tendencias. Otros han permanecido en el tiempo. Lo mismo con las chaquetas. Lo cierto es que desde su nacimiento en plena fiebre del oro en Estados Unidos, esa marca se ha identificado con durabilidad, tradición y actualmente con sustentabilidad, pues ha desarrollado una línea de segunda mano que varios influencers de todo el mundo promueven. En 1876, una imagen vino a identificar la marca. 2 caballos tirando hacia lados opuestos, un Levi's, o sea, indestructible. Levi Strauss, o Levi Strauss, murió el 26 de septiembre de 1902. Lamentablemente no alcanzó a ver la creación de algo muy importante para las mujeres, el primer blue jean femenino, en 1934.
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2: Es tu hora.
3: Las 10 de la mañana y 3 minutos.
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3: ¿Cómo están? Muy buenos días. Saludar a todos y todas. Hasta la hora 12 te vamos a acompañar, como todos los días, desde la 95.5. No te olvides también que puedes conectar con nosotros a través de www.supersonicafm.cl, a través de m3u.cl también, donde está la señal del canal. Y, por supuesto, ya abrimos a esta hora nuestro WhatsApp para que ustedes se puedan conectar directamente. Recuerden que pueden enviarnos datos, como así también las solicitudes de canciones que quieren que compartamos durante este rato acá en la radio. Está lloviendo, esa lluvia que moja, que es suavecita, pero que a la larga, si tienes trámites que hacer y tienes que andar caminando, finalmente te deja algo mojado. Pero bueno, yo no le saco la vuelta a la lluvia. A mí me encanta la lluvia, así que no hay ningún problema conmigo. No sé con ustedes. Vamos al aire con el sonido noruego del trío Aja. Chase con me.

día de lluvia, día gris, pero eso no quiere decir que no estemos conectados con información. Después de esta canción vamos a revisar algunos temas. Hoy día es el día de la sopa y pilla. Con pebre, ¿sabía eso, Carola? Que hoy día está el día de la sopa y pilla. Está el día de la pizza, como le decían por ahí, las pizzas. Las pizzas, había un meme de eso, las pizzas, ¿cierto? Está el día de la pizza. Y otro día más, son como, se juntaron como tres días. De ahí lo vamos a revisar, porque yo me automando una cantidad de cosas. A veces alcanzo, otras veces no alcanzo porque me falta tiempo. Pero hay hartas cosas que pasan. Está Neil Tennant, vocalista de los Pet Shop Boys, también de Abbey Verde Tuyo. De eso y más vamos a hablar en un ratito.

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1: Estamos haciendo la mañana, la Pauli quería hablar nuevamente, pero ya había hablado. Sí, el problema fue mío, que yo dejé eso ahí en el playlist y no lo borré. Pero ya saben, la máquina del tiempo es un viaje que nos hace, que nos lleva, ¿cierto? Permanentemente, Pauli, que vive en Colonia, en Alemania. Desde allá, ella nos genera este contenido, que forma parte de la programación de la radio, que se emite 4 veces dentro de la jornada. Ahí ustedes pueden, de alguna manera, estar en contacto y conocer esos detalles que muchas veces estábamos recién escuchando hace un ratito atrás de Levi's, la historia de los jeans, cómo partió. Hay múltiples historias, los Beatles, el grupo ABBA y así un sinfín, la Guerra de las Galaxias. Todo eso es un trabajo de Pauli desde Colonia en Alemania, que ella permanentemente nos está enviando material. De hecho, estoy al debe con ella, así que Paulita, si me estáis escuchando, Pauli, abrazos para ti. Aquí está que cuento, está lloviendo en Concepción. Parece que paró así, ¿eh? No sé, es tan raro que aquí no se nota mucho. No sé si está lloviendo o no. A veces con... Sí. Oye, ya me encuentro acá con... Carola Muñoz, pues ya me lo aprendí, más conocida como Carola Lemuse. Carola, ¿cómo estás? Bienvenida acá a la radio para que conversemos, porque hoy día no vamos a conversar. O sea, yo te estuve preguntando ahí, enterándome un poco de quién es Carola Lemuse y qué hace Carola Lemuse. Cuando yo leía, uno me se mete en LinkedIn, no se encuentra, y logística y todo esto, pero como que mientras no pregunta al hueso. Entonces yo juraba que tú construías, o sea, si lo haces, lo puedes hacer. Pero yo dije, la Carola, logística y todo, ella está simplemente está construyendo estos grandes centros de distribución que aparecieron, que están apareciendo literalmente como callampa, porque están por todos lados. Donde hay un terreno hoy día y bodegas para...
2: Así es.
1: Así, ese es como el fuerte, no la construcción de eso, pero sí ayudar a quienes
2: el están diseño, haciendo. El diseño y el desarrollo de los centros de distribución de acuerdo a los modelos de negocio de cada uno de nuestros clientes es lo que nosotros hacemos, trayendo tecnología de todo el mundo.
1: Aparentemente un buen ha sido como un renacer en esa área, porque antes tengo una bodega así, ahora ya tengo una bodega y
2: el patio de atrás de las empresas.
1: Sí, pero hoy día se han dedicado a empresarios se han dedicado a ocupar paño y invertir en esto en vez de, por ejemplo, en tema habitacional.
2: Claro.
1: Han transformado, es mucho más rentable y bodegas chicas para todos los gustos, de bodegas chiquititas, bodegas grandes. Y eso también ha permitido que en el área del desarrollo de las pymes, mucha gente apueste por tener su propia, aunque sea una de 2x2, pero es feliz. Ese es mi negocio. Y claro, ahí desarrolla todo el tema. Y con mucho menos gasto, me imagino, que lo que significa estar en un lugar central, en una galería, en el centro de Concepción y todo. Porque ahora como que la gente se ha acostumbrado a ir a estos outlets y a este tipo, exacto, de negocio.
2: Sí, bueno, ese es un negocio distinto. Nosotros tenemos grandes clientes y hacemos grandes centros de distribución. Ahora estamos con un plan de por fin, después de harto tiempo de Lemuse, empezar a incursionar en la minería y nos está yendo bastante bien. Así es que estamos bien entretenidos, tenemos clientes grandotes, digamos, así que
1: eso
2: hay harta pega, digamos.
1: Eso lo vinieron viendo después del terremoto en algún momento.
2: Lemuse parte en el 10 de agosto del 2009 y se catapulta el 27F en esta zona. No nos conocía nadie, pero no había nadie tampoco para atender a nadie. Estábamos todos vueltos locos.
1: Está todo en el suelo.
2: Y nuestros primeros clientes así parten siendo Arauco, Nestlé y Danone.
1: Ya, o sea, te tiraste a las grandes ligas.
2: Al tiro. Con todo, si no, ¿para qué? Dicen por sí, ahí los chicos.
1: Oye,
2: ¿no?
1: Y hablando de grandes ligas, hoy día tú estás... bueno, el motivo de que estemos conversando es de otro tema.
2: Claro.
1: Tiene que ver...
2: Otro sombrero.
1: Claro, otro. Te cambiaste el sombrero de emprendedora a ser parte de como lo conversábamos en interno, de la gente que toma decisiones y que muchas veces convoca a los emprendedores.
2: Políticas públicas son las SECH, claro. Por eso que me interesa participar en esta nueva aventura, finalmente. Sí. Siento que ¿Nos vamos al tiro, Simón?
1: No, pero vamos conversando. Sí, vamos conversando, porque también tiene que ver un poco, conversábamos con eso. Yo te comentaba eso de que alguien lo escuché decir que tenemos un país raro, como que Santiago es un país y el resto es Chile. Y eso también tiene que ver un poco con, ahí entran las políticas públicas de cómo cortan la torta.
2: Cómo descentralizamos, claro. Porque cómo lo hacemos de verdad.
1: Y, por ejemplo, yo te planteaba, en este momento, no sé, Santiago es un ejemplo, porque realmente hay que exagerar el que habla en la radio, pero no sé, están pensando en la línea 20 del metro de Santiago. Sí. Y aquí tenemos un tremendo tema aquí en la Plaza España, la Plaza Perú. Como yo estuve en la Plaza España, se me cruzan las plazas. Pero o el hoyo que está a la vuelta de la esquina, pues que eso, Santiago, no importa. Por eso operan, son como mundos diferentes. Existen las regiones.
2: En Santiago igual Santiago. Hay muchos hoyos.
1: Hay, sí, pero
2: una cantidad.
1: Sí, pero no sé, pues tienen un hoyo que a lo mejor, cierto, le causa problema al automovilista, pero tienen múltiples autopistas, sí. Y tienen múltiples, digamos, posibilidad de transporte, a pesar de que, por ejemplo, miraba el otro día que a la zona rural de Santiago también, por ejemplo, hay días donde no hay locomoción.
2: No.
1: Entonces, como vivo en un país raro, es como.
2: Pero yo te quiero invitar a mirar esto de una manera amable. Yo soy tomecina y toda la vida voy a ser de allá. De hecho, estoy volviendo a Tomé, feliz. Y me llevo re bien con Santiago, fíjate.
1: No, sí,
2: como que juego.
1: Lo que pasa es que Santiago es como.
2: Sí, pero
1: es bueno como para ir y venir.
2: Claro. Es que ese es el tema. ¿Cachai? Entonces, como que saco lo mejor de Santiago, me vuelvo a vivir a Concepción o a mi zona, a mi gran Concepción, con todas las ventajas que tiene vivir acá. Por mucho tiempo los clientes me decían, Carola, ¿por qué tu oficina no está aquí, en Vitacura, Montatú, donde están todas las oficinas de ingeniería que hacen lo que nosotros, o que más o menos hacen lo que nosotros hacemos? Nosotros desarrollamos centros de distribución y nuestro gran factor diferenciador es que hacemos las bajadas rápidamente a las ingenierías civiles. Y el gran plus que tiene Lemuse es que todo es bajo sismo resistencia. Entonces la oferta que tenemos es a nivel mundial hoy día. Estamos medio jugando con los chinos, estamos con los japoneses, con los alemanes.
1: No lo ha contactado nadie, ahora que desde Venezuela están buscando gente de Chile que apoye en lo que es la reconstrucción en Venezuela.
2: Claro, pero ellos están hoy día en el tema habitacional.
1: Pero ya va a llegar, me imagino, en algún momento la parte.
2: Ya estamos
1: logística.
2: Ahí en esa conversa más específica. Claramente hay que empezar a meterse en el tema. Pero no solamente Venezuela.
1: O sea, Latinoamérica
2: completa. En Latinoamérica entera. El año pasado un 6,1 en Lima y nosotros la cantidad de centros de distribución que tuvimos que revisar porque tuvieron fallas estructurales, no solo los galpones, los suelos se les partieron. Entonces, hoy día construir una bodega no es lo mismo que construirla hace 30 años atrás, ¿cachai?
1: Hay una logística, bueno, ahí entra, hay una logística diferente, hay una forma.
2: Hay una concepción distinta.
1: Yo creo que ahí, por ahí va.
2: Sí. Es una concepción distinta. Hoy día lo fundamental en el mundo es la continuidad operativa, ¿cachai? Cuando aparece la guerra, cuando aparece el COVID, porque estamos acostumbrados al just in time, ¿cachai? O sea, ahora ya. Entonces, pasa que todo se transformó en el recibir para entregar inmediatamente, pero cuando no puedes recibir, o por cuando tienes tacos en el proceso logístico mundial, ¿qué haces? ¿Te vas a quedar sin stock? ¿No vas a tener los repuestos? No, o sea, va a pasar que finalmente el sistema logístico de un país va a empezar a colapsar.
1: Oye, ¿y cambió nuestro país desde el 2010 a cómo?
2: Sí.
1: Porque tú estás, o sea, se supone que, aunque no lo queramos, históricamente nosotros tenemos como fechas de calendario donde
2: sí.
1: Y estamos rondando esas fechas, sí, de que sí, eventualmente sí. Pudiera venir un nuevo sismo. Me imagino que del 2010 a la fecha ha habido un gran cambio, porque Chile es un país sísmico, tenemos una historia sísmica grandota, las construcciones han evolucionado, pero esto es como nuevo para ti, porque del 2010 yo creo que todos se preocupaban como de las casas, porque no había un desarrollo. Por ejemplo, hoy día ¿Qué pasa con toda esta bodega donde, claro, uno ve un gran edificio de bodega, pero adentro de, no sé, hay 20, 30, 40 empresarios, gente que le está poniendo el empeño todo el día y que vale tanto esa bodeguita como su casa?
2: Exactamente. La cantidad de plata que tiene siempre en una bodega, de hecho ahí tenía el negocio. Yo creo que ese concepto ha sido el más difícil de cambiar, porque ha costado mucho que los clientes entiendan que la bodega no es el patio de atrás de su empresa. ¿Ya? Tengo un cliente que no lo voy a mencionar, pero la bodega de residuos no peligrosos, más conocida como la bodega de cachureos, era la bodega más grande de su empresa. Y ahí tú decís, ¿qué onda, boy? ¿Cómo está ocupando espacio en sillas rotas, en computadores que no funcionan, en mesas que no tienen una pata? Y no tení un espacio tan valioso como este, lleno de material.
1: Hoy día, justamente te decía yo, porque hay muchos pequeños empresarios que ya lo único que necesita es un par de repisas, una caja a la entrada y tiene un negocio funcionando.
2: Exacto.
1: Y no tiene que preocuparse de vitrina, no tiene que preocuparse.
2: Eso es lo que provocó este cambio de modelo, que finalmente es el aquí y ahora. Tú vendes hoy día, tienes una bodega central, usas la bodega de tus proveedores, lo pides y en 2 horas más lo tienes aquí.
1: Bueno, por algo también tenemos aquí cerquita, se vino a instalar Mercado Libre, que vino a romper un poco.
2: Exacto.
1: Creo que es la primera bodega a nivel nacional de Santiago, en regiones, si no me equivoco. Porque además creo que está distribuida hacia el sur en este momento. Entonces cambió, el otro día me llamó la atención, compré algo, creo que domingo. No, perdón, lo compré un día lunes. Pero lo compré en Santiago, tú estás acostumbrado, 48 horas después vaya a tener. No, llegó, me pusieron, llega mañana, pero la empresa era de Santiago y no estaba aquí en San Pedro. ¿Tienen un sistema logístico hoy día de transporte que lo hacen dentro del mismo día? Porque saliendo desde la bodega de no sé qué parte común en Santiago, y yo a las 5 de la tarde tenía en mi casa lo que había comprado.
2: Así
1: Entonces,
2: es.
1: A ese nivel está funcionando la logística de distribución.
2: Just in time, claro. Pero como te digo, pasan estas cosas y estos quiebres mundiales existen. Viene una guerra y todo se ralentiza. Entonces tienes que cambiar el concepto. Naturalmente tienes que empezar a pensar la logística de una forma distinta, un poco más preventiva, un poco más cuidadosa. Hay cosas que definitivamente tenés que tenerlas, ¿cachai? Es como cuando te dicen a ti, esto es igual que la casa, ¿eh? Ojo, la logística tiene que ver con finalmente también tener la concepción en tu casa de que tienes que tener una logística. Cuando vas al supermercado y compras todo rápido, porque en definitiva, y el jamón está fresco porque está ahí, en fin, no sé qué, ¿ya? Pero cuando dejó de llegar el jamón, tú dijiste, a ver, ¿pero cómo?
1: Hoy día no hay.
2: ¿Y por qué no hay? Entonces, cuando hay, ¿qué haces? Compras un poquito más. Porque si mañana no hay, vas a tener. ¿Cachai? Es la misma lógica.
1: Suele pasar con el pan.
2: Por ejemplo, ¿cachai? Entonces, hay cosas que en definitiva pasan como en el mismo... Esto tiene que ver... La logística tiene que ver con el espíritu humano, finalmente. ¿Ya? Nosotros, desde un tiempo a esta parte, nos llenamos de cosas.
1: Tiene que ser... A ver, mi mirada, básicamente, yo lo haría, es que tiene que ver qué tan ordenados somos. Porque la logística es... El reflejo de tu casa, ¿cierto? Es qué tal organizas todo. Porque si tu casa está permanentemente desordenada, refleja un poco también el orden de tus cosas.
2: Hay gente que funciona así, ¿eh? Yo tengo clientes como...
1: Hay clientes que son desordenados y
2: son
1: brillantes.
2: Yo tengo clientes de todo tipo que son gallos desordenados y que son brillantes. Y que saben perfectamente dónde está todo. Tienen un par de tipos que son así como los clever, y los tipos tú les preguntas, don Tomás, ¿dónde está tal cosa? Segundo pasillo, tercero. Y tú decís, y va, y ahí estamos. Claro. Los gallos son unas máquinas, pero los tipos no tienen vacaciones, no se pueden enfermar. O sea, ¿cachai? Tenemos todo un tema alrededor de eso.
1: Eso te pasa la cuenta, porque también tú estás dependiendo. Y eso yo pienso que es un problema a los emprendedores, el encontrar gente que uno sienta que está navegando en el mismo ritmo de uno.
2: Eso es un temazo que podemos tocarlo en otro minuto, por eso que estoy armando los programas en las universidades, porque es un temazo, digamos.
1: ¿Cómo encuentro mi partner? Cosa que, si yo digo, ¿sabes qué? Hoy día no voy a ir a trabajar, porque sé que mi partner, no importa que yo no vaya, Claro. Va a operar, va a seguir la misma línea. Yo creo que ese es uno de los miedos más grandes de los emprendedores, el tener a alguien ahí, porque una cosa es tener personal y otra cosa es tener un partner dentro de tu empresa.
2: Pucha, lamentablemente te voy a contar que hoy día para eso viene la tecnología.
1: Sí.
2: Lamentablemente hoy día estamos perdiendo esa condición, digamos, única. Que nos hacía como imprescindibles, entre comillas, o tener esa sensación de ser imprescindibles dentro de una empresa. Ya nadie es imprescindible. Hoy día la incertidumbre es una constante. Y yo creo que eso es lo que tenemos que empezar a aprender como sociedad. Y empezar a trabajar con eso. Y a trabajar con, ojo, con las ventajas que eso también da. Porque eso también da ventajas. ¿Ya? Entonces, hoy día yo creo que los modelos, no solo los modelos logísticos, los modelos sociales, los modelos culturales, los modelos educacionales, los modelos comerciales y de economía van a empezar a mutar. Ya empezaron a mutar. Hace poco, en marzo, fuimos a China. Muy corto. Fuimos a ver fue un viaje muy cortito, fuimos a ver así como unos proveedores justamente de tecnología. Antes, hablar de una bodega automática era desde Dos Palos Verdes, y de ahí empezábamos a sumar.
1: No sé si vi un video de una bodega de Mercado Libre o de alguna empresa donde no hay personas, solo robots.
2: El puerto de Shanghái no tiene personas.
1: Claro.
2: ¿Ya?
1: Es una cosa impresionante.
2: Eso es hoy día. Hoy día eso es el desde en China. Nosotros no estamos a años luz, estamos a generaciones, ¿cachai? Entonces, y una cosa que me llamó mucho la atención, bueno, déjame terminar la idea. Antes, pensar en una bodega automática era una cuestión prohibitiva. Hoy día los chinos tienen, o sea, partíamos en 2 millones de dólares, hoy día esas mismas tecnologías están saliendo en 450 mil dólares. O sea, la cuestión bajó a la mitad. ¿Y por qué bajó la mitad? Porque hoy día es negocio, ¿cachai? Porque hoy día la gente cada día está siendo más prescindible. Y en definitiva, en logística lo que necesitamos es que seamos exactos en lo que estamos haciendo para evitar errores.
1: Y hoy día hay que decir que estamos en la generación del cambio, como fue la revolución industrial. Yo conozco, tuve la oportunidad cuando estaba estudiando, te hablo de muchos años atrás, de conocer el canal La Red. 20 años atrás, fácilmente puede ser, si es que 95, que estaba en el proceso de recién, era ese canal nació automatizado. Si bien era con cinta automática, pero eran puros brazos. Había una sala como esta, que era una muralla lleno de equipos reproductores. Y delante aquí un riel y un aparato con brazos. Tenía un solo operador que miraba por si es pasado algo. Y toda la programación era cuando hacían las tandas, iba el brazo, entraba, ponía la cinta, sacaba la cinta, se iba al lado, ponía la otra cinta, y todo, te estoy hablando de 20 años, lo que hoy día tú puedes ver. Y creo yo que suele ocurrirle también a muchos emprendedores que haces cosas como a destiempo.
2: Exacto.
1: Que uno tiene, no siempre tu gran idea está en el momento que debe ser, porque vas tan adelantado a lo que estás planteando, que el entorno no te acompaña y finalmente termina en una frustración.
2: Bueno, nosotros diseñamos como Lemuse el primer aislador sísmico de masa para evitar la caída de las mercaderías de los centros de distribución y los colapsos de las estructuras.
1: Cuando viene el
2: remesón. Cuando viene el golpe o la mala maniobra, en fin, hay muchos factores por los cuales se caen las cargas en los centros de distribución. Lo desarrollamos, es un tremendo, una tremenda solución. Chile no pesca, Japón pesca.
1: Por eso te digo, eso es como que hay que estar en el lugar preciso con la idea. Entonces creo que hoy día está abierto.
2: Y con el mercado adecuado también.
1: Sí, pero creo que hoy día, por lo menos Chile, está como, no sé si entró ya o está en el proceso de entrar de este cambio revolucionario en diferentes áreas. Por lo tanto, hay más gente. Y lo otro particular es que mucha gente que toma decisiones hoy día viene de haber nacido en el mundo digital. Su mentalidad es otra.
2: Exacto.
1: Nosotros nacimos en el mundo análogo y tuvimos que adaptarlo a lo digital, que es totalmente diferente, porque claro, uno puede ir aprendiendo y todo, pero yo no voy a poder competir nunca con mi hijo. Yo veo escribir a mi hijo con los dos dedos imposible. Yo no voy a poder hacerlo nunca, ni aunque me tengas práctica, no lo voy a poder. Él nació así, yo con un dedito.
2: Un dedito, pues. Claro, somos de un dedito.
1: Entonces, creo que hoy día, y creo que ahí sí lo he escuchado, y ahí estoy muy de acuerdo en muchos videos de TikTok y de redes sociales, donde se dice que hoy día es el momento preciso para inventar todo lo que queramos.
2: Yo también creo que,
1: lo que se te ocurra, esa idea que puede parecer loca, lo más factible es que hoy día la puedas hacer, porque está la tecnología, está el entorno.
2: Hoy día siento que los cabros tienen una tremenda oportunidad, y yo creo que esa es la gran gracia que tiene el ecosistema. El ecosistema nos junta. Hay empresas como la mía, por ejemplo, que ya son empresas más consolidadas, que ya tienen mucho tiempo en el mercado, ¿cachai? Que ya tienen un rodaje, pero que necesitamos constantemente estarnos renovando. Y yo creo que una de las apuestas que siempre hizo Lemuse fue trabajar directamente con las universidades, justamente por este refrescar constantemente las
1: ideas. Ellos ven lo que nosotros no vemos.
2: Ellos tienen, los chicos tienen. El problema que hoy día estamos viendo con los chicos es que no se dejan entrenar.
1: Ese otro
2: tema. Están así como, oye, pero no, eso no está en mi contrato, ¿cachai? Me ha tocado cabros que trabajan con nosotros, que son cabros muy jóvenes que vienen recién saliendo y se creen gerentes generales, pugallo. Entonces, como que un poco da risa, pero son cabros problemáticos al final. Que no se dejan entrenar, que en definitiva sienten que la saben todas porque tienen el acceso a una buena inteligencia artificial.
1: Acabas de decirlo, que es mi misma sensación. Ellos hoy día se sienten dueños del mundo. Uh-huh. Y eso, por muy buenos que sean, por muy capos que sean, les va a pasar la cuenta, porque una cosa es creerse dueño del mundo y otra es que existen reglas. Las reglas siempre van a existir. Mira, aunque tú no las quieras
2: llevar. Y ni siquiera se trata de reglas, Mauro. Se trata de que finalmente los mundos se construyen con otros. Y si no aprendes a trabajar con otros, independiente que tengas la mejor inteligencia artificial, en algún minuto vas a tener que salir y comunicar lo que estás haciendo. Si no, tu gran idea no revolucionaria, wow, nadie la va a entender. Van a quedar mirando con cara de ¿y este quién es? ¿Cachai? Entonces, hoy día, yo creo que el gran desafío que tenemos nosotros, los más grandotes, digamos, los clásicos. Claro. Yo me estoy transformando en un clásico.
1: El otro día leí que leí un afiche donde, claro, yo decía, no, yo no soy parte de esa época todavía, pero la denominaba época de oro. O dorada.
2: La dorada.
1: La dorada.
2: La plateada para nosotros.
1: Sí, pero eso no tiene que ver, yo creo que tiene que ver un tema mental de cada uno, o sea, cómo sí, tú claro. te sientes y cómo tú has vivido tu vida. No. Aquel que la vivió pasiva toda su vida es parte de eso, porque mira como que ya entré como a la tercera edad, como que ya no, como que empiezas como a decir, eso yo no lo puedo hacer.
2: No. Nosotros tenemos todo por hacer, no. Querido, todo por hacer. Tenemos la mitad.
1: Una de las cosas que yo hablo siempre, que en Europa existe la, porque yo hablaba con una amiga hace un tiempo atrás y me decía, no, acá nosotros tenemos cuatro edades de vida, ¿cierto? La tercera edad de nosotros, de la tercera edad que se habla aquí en Chile, allá me dijo el son, porque me dijo, te pregunta, le no, y la gente 60, 70 años está trabajando y productiva y no tiene para cuándo y haciendo cosas. Sí.
2: Yo no creo que me vaya a morir sin trabajar.
1: La tercera edad de nosotros, esa que empieza a pensar en la jubilación y que ya no voy a hacer, que es, son la cuarta edad ya, pero estoy hablando de personas que tienen de 80 ya entrando así, porque la proyección de vida para afuera también es bastante larga.
2: Claro.
1: Entonces creo que a mí por lo menos me queda carrete. Me imagino que tú igual sientes que te queda harto carrete.
2: No, o sea, yo miré, cuando tú cumplí 40, miré para atrás y dije, wow, la cantidad de cosas que he hecho. Voy por 10 más. Cuando cumplí 50, así que, wow.
1: Es que los años pasan volando.
2: Me cansé de tanta cosa.
1: Po. Yo creo que tiene que ver mucho con el tema mental de uno.
2: Sí, claro.
1: Y eso también, si estás bien mentalmente, tu cuerpo te acompaña.
2: Oye, hay cabros que tienen 30 años y son unos viejos.
1: Yo no quiero decirlo, pero también uno se cruza con algunas personas que son de la misma generación, que tienen la misma edad, y uno dice literalmente, y me van a disculpar la palabra, puta, que están cagados.
2: Exacto.
1: Y como sin ganas, y como que ya entraron en esa...
2: Claro.
1: ¿Y por qué? Oye, hemos estado conversando todo esto, tú me has hablado de harto de lo que estás haciendo, de cómo ves todo esto, pero esto también desemboca en lo que tú estás ahora.
2: Ahora estoy postulando, digamos. No.
1: Pero ¿cuál es la idea? Porque uno siempre toma decisiones en la vida. O sea, yo creo que esto no te nació esto de postular a la SECH porque sí nomás.
2: No, claro.
1: ¿Cuál es el trasfondo? Porque me imagino que dentro de todo esto has pasado por organizaciones, has participado, eres activa integrante del ecosistema del BioBio. Y eso en el momento uno cuando toma una decisión, esto es como lo político, o sea, si bien esto es política, sí, pero hay política como...
2: Pero no es partidista, digamos.
1: No es partidista, claro. En ese sentido, es como cuando él dice, no, yo quiero entrar a la política porque quiero cambiar las cosas.
2: Eso es un poco mi espíritu, pero también tiene que ver con un poco de visibilidad también. No un poco, diría que con visibilidad. Yo participo en gremios acá, participé en muchos gremios también en Santiago, ¿cachai? Y siento que la región tiene mucho que decir. El espíritu que tenemos nosotros, la forma de trabajar, el compromiso, aunque no lo creas, de la gente de regiones es distinto. Porque ya viajar y estar
1: es un esfuerzo.
2: Es un compromiso. Y evidentemente cuando llegas y estás, participas y te gusta estar en el donde las papas queman. Y en definitiva, sacar resultados o poder iniciar conversaciones que van a llegar a resultados. Yo soy una mujer muy de resultados, finalmente. Y un poco en esa conversación, yo soy acecha hace muchos años, empecé a preguntar y dije yo, ¿por qué las regiones no están...? Voy a postular. Se abrió la postulación, postulé. De los 14 postulantes a la SECH hoy día, soy la única mujer la única de región.
1: Tú estás postulando a directora de...
2: Directora nacional de la SECH. Claro. Soy la única de región. Aparte, soy mujer. Entonces, como que ahí quedé como... Perdón, pero... Oye, las demás regiones, y somos muchas regiones.
1: Yo quiero hacer ahí, que te quiero hacer una pregunta porque me imagino que también mucha gente la hace. Existen una serie de gremios que son nacionales, que involucra a grandes empresas. Mucha gente dice, sí, pero son las grandes empresas, yo no me siento representado.
2: No, pues esta es la Asociación Chilena de Emprendedores.
1: Sí, pero también existen otras grandes...
2: Sofofa, sí, CPC...
1: Claro, pero siempre viene existiendo esto de que... Y un poco lo que yo te hablaba acá, de que existe esta primera división donde se comienzan a ver las mismas caras y todo. Y uno, ¿cómo sientes tú, en este caso que tú vas a ir a representar allá, que esté...
2: Si es que salgo.
1: Si es que salgo, sí, pues. Bueno, pero siempre hay que tenerse fe.
2: Sí, más que fe en realidad. Yo creo que hay que ser realista también. Yo creo que esta es una aventura que partí muy desde... Ha sido súper entretenido, ¿eh? Te voy a contar así como la
1: pero cuando uno...
2: Entras más malinas, digamos.
1: Sí, pero cuando uno decide participar es porque se tiene fe, si no yo...
2: No, sí, sea, sí. Pero no, esto, no, es, no. Esto es completamente desconocido para mí porque en general... En general yo no participo mucho en gremios que tienen tanta relación con la política. Me cansa un poco el tema político, sobre todo ahora, pero también, sobre todo ahora, creo que hay que hacer un esfuerzo especial porque la política pública para la pyme es fundamental. No nos pueden tratar de la misma manera como tratan a las grandes empresas. ¿Cachai? No podemos tener las mismas leyes que nos rijan. O sea, hoy día una pyme como la mía, si yo tengo un colaborador que no está en condiciones de seguir con su cargo, tengo que reubicarlo dentro de la empresa. ¿Y cómo lo voy a reubicar si hoy día yo tengo un back office? ¿Cachai? Yo hoy día hago outsourcing de todos los servicios de ingeniería especialista. Entonces, claro, en empresas grandotas, poner a este caballero que ya no puede hacer este determinado trabajo y ponerlo en otro lugar es más fácil. Pero yo no tengo la posibilidad de hacerlo. Tú tampoco tenés la posibilidad
1: de
2: hacerlo.
1: Y además ese nivel de empezar, el mover a alguien que no le sirve aquí, lo corre ya sin tener que despedirlo, tiene los respaldos económicos.
2: Por eso te digo, es completamente...
1: Y puede contratar a otra persona sin ningún problema.
2: Exacto. Pero nosotros también tenemos un nivel de especialización que es muy muy muy importante, donde hemos invertido mucho mucho tiempo y esfuerzo, ¿cachai? En que nuestra gente sea específicamente muy especialista, ¿cachai? Entonces tampoco es llegar y sacar a uno, ya, mira, voy a poner esto aquí, lo voy a poner acá. No podemos regirnos de la misma manera.
1: En el fondo lo que estás haciendo es maximizar tu personal y buscar la persona idónea que te haga la pega. O sea, aquí, si bien a uno le gustaría tener, ¿cierto?, ser una gran empresa y decir que voy a ser un gran lugar de creación de empleo. Pero hoy día el mercado no te lo permite, o sea, tú andas buscando a la persona precisa que te haga lo que tú necesitas dentro de tu empleo y que rinda para tratar. Hoy día incluso ni siquiera pensar en crecer mucho, sino
2: sí, pero ojo,
1: en llevar adelante tu empresa.
2: Es que hoy día todo está cambiando, porque hoy día aparecen conceptos como la redarquía, por ejemplo, que es súper importante, porque hoy día estos grandes monstruos, elefantes grandes que se mueven, que tienen su tremenda empresa, que...
1: Pero son muy lentos.
2: Tienen hoy día sus conexiones con justamente estas redes que son más ágiles. Entonces tienen estos programas para startup de capitales semillas que evidentemente le inyectan a este gran elefante grande este dinamismo que los hace no perder vigencia. Entonces cuando yo postulo que hay que juntar al empresario con la startup, es porque la startup le enseña a ser innovador y el empresario le enseña a la startup una metodología para que pueda esa startup levantarse y terminar siendo una empresa.
1: Tú estás tocando ahí un tema importante que tiene que ver con la comunicación y también lo hablamos previamente en interno. ¿Cuál crees tú que, desde tu mirada, que tú estás mucho más metido que yo en esto de los gremios y has participado y tenías harto carrete cruzándote con grandes empresas, o sea, que están al nivel tuyo, porque también, insisto yo creo que este país es el país de la categoría, o sea, empresas por categoría, aquí existen los grandes empresarios, pero que los contamos con los dedos. Y después están las divisiones inferiores donde hay mucha gente que habla en su división nomás. No conversa con la división de más abajo y el de más abajo y no existe. Porque ahí llegamos a esto, o sea, ¿para qué Carola Lemusi quería formar parte de ese directorio? ¿Cuál va a ser el sentido? Porque podemos preguntar aquí a la audiencia o entre los emprendedores.
2: Políticas públicas.
1: Sí, ¿para qué? ¿Y de qué nos sirve? ¿Cuál va a ser el aporte de Carola Lemusi en Santiago, que sea parte del directorio, para la gente de las pymes aquí en la región del Biobío? ¿Va a ser nuestra voz? ¿Va a ir a pelear por esto? ¿Nos va a llevar las propuestas nuestras? Porque al final uno ve una serie de gremios, instituciones, y la pregunta es decir, ya, no sé, aquí tenemos el pendón del ecosistema del Biobío. Mucha gente se pregunta, ya, ¿qué es lo que es el ecosistema del Biobío? ¿Y de qué me sirve? ¿De qué me aporta? ¿Qué es lo que hago? Estamos llenos de eso de gremios. Entonces, creo que hay mucha pregunta de hoy día, porque yo lo que siento, estamos claros, hay un tema principal. Hoy día no puedes estar solo.
2: Hoy día tienes que conectarte.
1: Si hoy día estás solo, literalmente estás perdido. Ya, pero si yo me conecto contigo y con otra persona y con otra persona, creo una red, ya tengo contacto, pero comienzo a mirar esto que me suena grande: ecosistema, innovación y emprendimiento del Biobío, que es lo más cercano que tenemos acá. Después viene la pregunta, ya, ¿y qué hago con esto? ¿Dónde nos juntamos? ¿Dónde conversamos? ¿Nos juntamos a tomar un café? ¿Nos juntamos porque hay una capacitación? ¿Nos juntamos para qué? ¿Para qué existe? ¿Quiénes están detrás del ecosistema?
2: Perfecto.
1: Porque aquí, cierto, yo creo que es la gran pregunta que le hacen incluso a quienes hoy día son parte de la dirección del ecosistema.
2: Claro.
1: Detrás hay universidades, están los estamentos de gobierno como la Corfo, Cercotec y otras tantas más. Hay empresas grandes, empresarios chicos, el que vende por Facebook y quiere salir de eso y no está formalizado, quiere formalizarse. Entonces hay mucha pregunta frente a la
2: sede. El ecosistema está hecho de todo eso que tú, claro, acabas de mencionar. Claro,
1: entonces, pero ¿y dónde nos juntamos? ¿Conversamos? Claro. ¿Nos tomamos un café? Aquí hay muchos que dicen, sí, se juntan una vez al mes en el Bar Concepción. Ya, ¿y qué se hace ahí? Nos juntamos un rato. ¿Y qué pasa después de eso? Entonces, y eso le pasa al porque aquí hay que diferenciar que aquella persona que compró este vaso y decide venderlo a un emprendedor, ya lo haga formal, informal, está emprendiendo.
2: Exacto.
1: Pero también tiene muchas dudas y las preguntas son, ¿para qué nos sirve esto? ¿Para qué sirve que la Carola vaya, se postule hoy día?
2: Y eso tenéis dos preguntas que me estáis enredando un poco. Sí. Una cosa tiene que ver con el ecosistema, yo creo que bien vale
1: no, el ecosistema, quítale el Biobío, habla como un ecosistema general que puede darse aquí o puede darse en Santiago.
2: Pero sí, es súper interesante lo que acabas de decir, porque yo creo que es bueno aclararlo desde el ecosistema que tenemos hoy día aquí en nuestra región. El ecosistema es un lugar de encuentro, ¿ya? Es un lugar de aprendizaje también. Es un lugar donde nosotros nos podemos conectar y, en definitiva, ¿cómo te ayudo y cómo podemos hacer cosas juntos? Yo hoy día estoy trabajando con muchos del ecosistema. De hecho, es mi primera fuente de así como, necesito hacer tal cosa, voy al ecosistema, pregunto, pum, dos.
1: No, eso es espectacular. Yo creo que no había visto nunca un WhatsApp. Esto es como el WhatsApp del curso.
2: Es que la jodió, viejo.
1: Tú preguntas cualquier cosa, hoy necesito esto, aquí está.
2: Listo.
1: Sin pedir nada.
2: Y nada más. Y lo bueno es que de ahí salen negocios, ¿cachai? Entonces nos vamos potenciando. Yo creo que eso es el gran ecosistema hoy día. Apoyarnos entre todos. Oye, necesito una persona que me ayude con los cabros en la universidad tanto. Tengo que hacer unas charlas de... Hay 50 especialistas del tema, ¿cachai? Que están dispuestos a pararse y ayudar en ese foco. Entonces, yo creo que hoy día el ecosistema es el mejor lugar, sin duda, como dice ahí, para emprender e innovar, ¿ya? Entendiendo lo que significa emprender y entendiendo lo que significa innovar. Hoy día estamos llenos de innovadores. Entonces, mi pregunta al tiro es decirle, ¿cuánto has vendido? No, es que todavía no vendo. Entonces, todavía no hay innovación. Es una buena idea. Si las buenas ideas volaran, estaría anulado todo el día. Eso siempre lo digo y todo el mundo se muere de la risa, porque al final todos tenemos ideas todos los días. Lo que pasa es que las ideas hay que llevarlas a algo concreto.
1: Y concretarlas.
2: Exacto. Y recién ahí, cuando ya tu innovación se vende, empiezas a transformarte en un emprendedor. Entonces, ese es el orden. Y eso es lo que tenemos que empezar a conversar, ¿cachai? Porque hoy día todo es innovador, todo el mundo es emprendedor. Ya, pues, pero vamos colocándolo en orden a esto.
1: Sí, y también ahí está la diferencia, el que compra algo para venderlo o el que crea algo para venderlo.
2: Exactamente. Y todos esos entran en un gran paquete finalmente. Porque el gallo que está comprando un celular para revenderlo, también en algún minuto se le va a ocurrir algo. ¿Sabes? Y ahí tiene que tener las conexiones adecuadas como para decir, oye, me gustaría desarrollar esto. Entonces se conecta con el diseño industrial de la Universidad del Biobío, con los cabros de la Federico Santa María, con los cabros de la Católica, y con los cabros de la Santo Tomás, con los cabros de la Andrés Bello. Tenemos un ecosistema educacional en Gran Concepción que es único en Chile. Y no le sacamos el partido que corresponde. Y nos mareamos por los egos. Y es ahí donde en realidad como que me empiezo como a desesperar un poco.
1: ¿Y eso te lleva a pegarte
2: este salto? Y eso me lleva a pegarme este salto a la SECH, porque creo... bueno, la SECH tiene que ver con políticas públicas, ¿ya? Primero, y voy a ser bien honesta, voy a entrar a la SECH a aprender, porque tengo mucho que aprender. Ahora, a mí me gusta mucho aprender, así que desde ahí creo que
1: no es complejo.
2: No me voy a demorar tanto. Me he entretenido muchísimo en el proceso. Tú no te puedes imaginar lo bien que lo he pasado.
1: Has descubierto cosas que no tenía idea que funcionaban. Porque uno de repente opina desde el desconocimiento.
2: Claro, pero yo no opinaba nada. Simplemente calladita, miraba, escuchaba. He hecho muy buena onda con los demás postulantes. No tengo problemas con las conexiones, digamos. La Carola Lemuse es la Carola Lemuse aquí y la Carola Gil. No es tema, digamos. Pero lo he pasado muy bien porque me he dado cuenta, por ejemplo, los egos son más grandes. mucha gente llega como...
1: ¿Hay mucho recelo en este mundo? Yo creo que sí, en este mundo en general del emprendedor. ¿Cuántos son generosos, de acuerdo a tu experiencia? Porque hay emprendedores que son muy generosos, que no tienen... te cuento, oye, ¿sabes que necesito el proveedor de no sé qué cosa? Ahí está. Porque una cosa es, puede existir, esto es como el panadero, digo yo. En el mercado, ¿cierto? Hay pan en todas las panaderías, pero cada panadero es el que le da el toque. Tú, sí, sabes, claro. Tú sabes dónde está la harina.
2: Vengo de familia de panaderos.
1: Claro, querido. Tú sabes dónde están todos los productos para hacer el pan. Exacto. Pero ¿quién da el toque? El panadero.
2: Exacto.
1: Entonces, por lo tanto, cuando tú compartes algún dato, no te van a quitar el sello de tu pan, porque ese lo haces tú.
2: Yo siento que hoy día, y creo que esa es la gran propuesta que llevo a la SECH y siempre ando con ella, es que hay que poner de moda la generosidad. Una de las cosas que aprendimos en China es que la sociedad es tremendamente colaborativa. Y yo creo que ese es el problema que tenemos en Chile. No solo en Concepción.
1: ¿Somos yo?
2: Somos muy egoístas. O sea, ¿y cómo voy ahí? ¿Te acordáis de ese?
1: A todos, lo primero.
2: ¿Y cómo voy ahí?
1: ¿Qué gano yo?
2: ¿Y qué gano? Oye, de pronto podéis generar una sonrisa, ¿cachai? O que alguien te diga, puta, gracias, me cambiaste la vida.
1: Es más, está tan en el ADN de mucha gente, no puedo decir toda, pero en el ADN de mucha gente, que cuando tú tienes algo, tú mismo le dices al otro, no te preocupes, es igual te voy a dar esto. O sea, porque sí, a lo mejor la otra persona puede que ni siquiera te lo esté pidiendo, pero uno está tan acostumbrado que así funciona, es que no te preocupes, si te voy a, por hacer esta gestión te voy a dar esto. El andar ofreciendo
2: mi sin que te lo pidan. Mi papá, cuando yo era chica, me crió con una frase que siempre me caló, ¿eh? Porque mi papá fue preso político en el 73, y mi papá me sorprendía siempre con la misma frase y me decía, Carola, este país se construye entre todos y nadie sobra. Y siempre me repetía lo mismo. Y yo decía, ¿y dónde está el resentimiento de este caballero, cachai? Que, o sea, nosotros somos una sociedad bien resentida, cachai. Y bien resignada también. Hoy día, por Dios, que estamos viendo resignación así como a nivel total. Y claro, pues viejo. Mi viejo tiene toda la razón. Nadie sobra. Esto se construye entre todos. Y el que no tenga claro eso, está muy perdido, ¿cachai? Muy perdido. Entonces, hoy día yo tengo la sensación de que mi gran concepto de trabajo tiene que ver con la generosidad y con construir un proyecto común. Un proyecto que nos sirva a todos.
1: Te voy a llevar una gran mochila.
2: Una tremenda mochila.
1: Porque en el fondo, si, como tú dices, esto anda bien y Carola Lemose pasa a formar parte como directora nacional, en definitiva, claro, a lo mejor hoy día se ve porque está ahí en un proceso de postulación, pero si se llega a concretar, te llegaste a la región del Bío Bío en la espalda, porque tú, sí, vayas, claro, de los emprendedores, ¿cierto? Del área de los emprendedores.
2: Sin duda.
1: Del ecosistema del Bío Bío, porque vaya a ser la voz arte y parte ya en Santiago.
2: Y nos vamos.
1: Y vaya a tener que ir a pelear por la región.
2: Y vamos a desplegar Origen, porque mi cuento tiene que ver. Mi postulado dentro del Origen y mi gran propuesta es emprendimiento en etapas tempranas.
1: Sí, los chicos.
2: Si no, este país, nos vamos a ir a la punta del cerro y vamos a terminar siendo.
1: Creo que en general hay un tema, y eso nos va a dar para otro capítulo, y a lo mejor sentado acá con alguien que tenga que ver directamente con
2: la educación. Vamos a hacer un programa.
1: Sí, tiene que ver con que creo que nuestra educación necesita un giro total.
2: Bueno, en eso estoy.
1: Creo que la educación de hoy día hay que cambiarla. Creo que cambió tanto que hoy día, si vaya a la universidad, no vaya a la universidad, si está ahí en un instituto, no. Esto no quiere decir que yo no valide eso, pero tiene que ver con que estas instituciones también tienen que cambiar el modelo. Yo siempre he dicho, imagínate que históricamente todavía se siguen haciendo las clases con el profesor parado adelante, con una, no sé, 20, 30, 40 cabros mirándote, en algunos casos, como digo yo, donde todavía no existe la tecnología, existen los pizarrones.
2: La pregunta hoy, este año, para la charla inaugural que me pidió la Federico Santamaría acompañarlo, fue, y en eso se basó lo que planteé, formar o entrenar. Eso está directamente relacionado con la competitividad de Chile. Y Chile ya partió tarde. Entonces,
1: y eso que somos los, entre comillas, los jaguares latinoamericanos.
2: Hoy día estoy armando una empresa que es distinta a Lemuse, que también tiene como, igual tiene el mismo concepto, porque también tiene que ver con el cuidado, pero ahora ya no es el cuidado de la gente de los centros de distribución, sino que es el cuidado del tejido social, donde se cimenta todo esto finalmente. Todo lo que podamos construir, si no tenemos un tejido social equilibrado, que es lo que me preocupa de lo que está pasando hoy día, si no tenemos un tejido social equilibrado, todo lo que podamos postular sobre eso se va a caer. ¿Cachai? Tenemos que cuidar nuestro tejido social. Entonces, lo que estoy postulando y lo que estoy ofreciendo en las universidades, estoy armando una empresa nueva que tiene que ver con educación y justamente tiene que ver con entrenamiento, es justamente empezar a entrenar a los cabros desde una filosofía más corporal, más maturana.
1: Si tú... Oye, ¿y por qué tiene que nacer desde afuera? No es que cuestione lo tuyo, sino ¿por qué tiene que nacer desde afuera? No sé, y eso en general ocurre aquí cuando tú miráis en tu ciudad o miráis tu entorno. No es que uno sea pitonizo ni tenga la bola de cristal, pero uno, como que uno se va dando cuenta de lo que está pasando en el entorno, y nuestras autoridades, nuestras instituciones siguen funcionando con los modelos del año de la pera, no se actualizan, o si se actualizan, no siguen viendo lo que está ocurriendo. O sea, hoy día tenés que pensar, yo por ejemplo en la parte de educación digo, los cabros andan con un, todo dice, el teléfono y todo. Hoy ya andan con un computador, con la información a un clic. Quieren saber algo.
2: Viejo, esto es un computador.
1: Por eso te digo. Entonces, y cuando las instituciones todavía están con mecanismos pasados de moda, con esos, hay mucha reticencia. Y por ahí hay un par de políticos que han dicho que tenemos carreras con años de más, pues si es verdad. O sea, hoy día hay gente que quiere, no sé, aprender a utilizar ChatGPT y no quiere nada más en la vida, no le interesan las matemáticas, eso es lo que quiere, yo quiero ser capo en esto. Prepárenlo, porque va a ser un capo en eso y cuando lo necesiten va a haber que llamarlo a ese chico porque él sabe al revés y al derecho. Hay que especializarlo hoy día.
2: Yo trabajo con 3 inteligencias artificiales al mismo tiempo, sí. cuando empiezo a trabajar en mis cosas, y las que me enseñaron a usarlas fueron mis hijas. Y yo no creo que finalmente tenga que ver con un modelo específico. Yo creo que tiene que ver con una condición humana. Al humano le gusta estar en espacios de confort. Es difícil encontrar humanos como yo, por ejemplo, que se están siempre desafiando y están como que se aburren, ¿cachai? Cuando están muy quietos, a mí me pasa mucho.
1: Pero le pasa a las generaciones nuevas, que son de corto aliento.
2: Claro. Ay, soy generación nueva.
1: Los chicos de ahora, yo lo veo con mis hijos. Y eso que yo tengo uno, el más grande es análogo digital. Él alcanzó a agarrar la cola análoga, pero es muy digital. Pero no son de largo aliento, porque ligerito ya se aburren. No quiere decir que no sean buenos en lo que haga, sino que necesitan una permanencia. Ya no existe esto de que voy a entrar a la empresa y gastar 50 años.
2: No, eso ya no existe. No, pero lo que sí hay que enseñar a los cabros es a concretar. ¿Cachai? Y yo creo que ahí está la pega nuestra, de nuestra generación. O sea, yo siento que los cabros tienen unas tremendas oportunidades hoy día, pero muchos no son capaces de terminar lo que empiezan. Entonces, cuando tienen detrás un apoyo de gente que les dice, ya, ok, pongámosle método a esto. Métodos cortitos, no son métodos largos, tampoco los cabros, también los cabros se aburren, ¿cachai? Y yo también me aburro, sí. Seamos claros, yo soy como bien empática con ellos porque me siento muy joven.
1: Pero si la mente, por eso te digo, una cosa es el cuerpo y otra es la mente.
2: Me siento muy joven en términos de la gran sorpresa que me da hoy día, la cantidad de estímulos que hay, la cantidad de herramientas que hay. Es que es una cuestión, es una locura. Hoy día yo desarrollo un programa que estoy, como te decía, estoy armando una empresa nueva que tiene que ver justamente con programas de entrenamiento para las universidades, para los alumnos y los profesores, porque también hay que cambiar ahí una estructura que está media, hay que engrasarla un poquito, que no está mal. Esos gallos son grandes sabios y la verdad es que hay que seguirlos manteniendo porque son tipos que son fundamentales para este tejido que te digo yo, este tejido social. Nosotros necesitamos tener gente que esté pensando, si no nos vamos a transformar en obreros del mundo, ¿cachai? No gente pensante que va a proponer cosas distintas al mundo.
1: Y bueno, el país tampoco

0: distintas,
1: ¿cachai? Yo creo que ahí, por ahí va la cosa.
0: Entonces, que los cabros, hoy día a los cabros los tenemos que...
1: ¿Cómo yo los cautivo? ¿Cómo los mantengo?
0: ¿Cómo los entretengo? ¿Cómo mantengo la atención? ¿Cómo los voy sacando? ¿Cachai? ¿Cómo hago que cuando... A mí me pasa que cuando hago una clase, no sé, estoy 3 horas con los cabros y los cabros... Yo les digo, ya, cheque, terminamos. Y los cabros quedan así como...
1: Pero se acabó, ¿cómo? Pasó tan rápido.
0: Pero cómo, caro, si no ha pasado nada de tiempo. Oye, llevamos 3 horas. Y los caros, oh, yo pensé.
1: Mira, que... yo te voy a contar que llevamos exactamente, teníamos que haber terminado a las 11 de la mañana, son las 11:28, llevamos casi 50 minutos hablando. Yo a veces me tomo esta licencia acá en la radio. Creo que a mí me gusta la música, hay que hacer a la gente entretenerla que está escuchándonos. Pero también una de las cosas que siento es que hoy día hay que hablar de otras cosas.
0: Sí,
1: mira, durante todo este rato hemos estado hablando de emprendimiento, de sociedad, de lo que tú estás planeando, de ir a Santiago y todo. Pero la gente, por lo menos quienes han estado poniendo atención en este rato, se han olvidado del asalto, de la violación, del robo, de la cosa económica, de todo lo que nos está pasando. Y creo que eso le falta a los medios de comunicación, poder empezar a hablar de manera normal, ser persona, es hacer entender que existe vida más allá de lo que nos muestran de la televisión.
0: De volver a conectarnos, yo creo que ese es todo el tema, porque hoy
1: hay
0: día...
1: hay muchos temas, yo sé que esto de repente para alguna gente puede decir, ah, la radio están hablando, pero si tú te detienes en algunos momentos, como lo hago yo con otros medios de comunicación, lo que a mí me carga en una radio es que me estén hablando todo el día de política, de que dijo, que la encuesta, que lo que respondió este respondió el otro, y que por otra parte me llenen de crónica amarilla. Creo que como país tenemos otras cosas que se están haciendo. En el caso tuyo, estáis poniendo lo tuyo para tratar de aportar y ayudar, y así hay otras personas igual que lo están haciendo en otros lugares. Cada uno tiene su propia batalla
0: siempre,
1: y pero hay que hacerlas públicas, ¿no? O sea, por eso te digo, a mí me encantaría que pudiéramos tener a gente de educación y que a lo mejor nos pasemos una hora hablando, conversando, y que cada uno vaya haciendo su propio raciocinio, si está bien, me parece, no me parece, porque por último, en este rato lo hemos hecho a cada uno de los auditores, que digan sí, está bien, está mal, y lo hemos sacado, entre comillas, de su letargo, de esa zona de confort, que a lo mejor es tenernos puestos para escuchar una canción, porque canción podemos escuchar todos los días, pero lo que hemos logrado esta comunicación durante este rato, espero que a la gente le haya movido el piso.
0: Y eso es el tema, pues finalmente el ecosistema es conexión entre personas. Hoy día la tecnología la tenemos aquí, todo puede ser mucho más rápido, pero siempre vamos a necesitar humanos.
1: Sí. Yo leía un artículo en la mañana de que hoy día con este uso de la tecnología hay lo cuentan como gran logro. Esto ya dos o tres partes. Somos la primera radio hecha completamente con inteligencia artificial. La verdad es que no sé si esta conversación la va a llevar la inteligencia artificial. Lo que han sentido, han escuchado, o las sensaciones que han tenido las personas en este rato, lo hace la inteligencia artificial, que ayuda. Para mí todavía la inteligencia artificial es que me puede encontrar un dato muy rápido, me lo puede verificar, me puede corroborar si la información es importante, pero no va a hacer esto.
0: Sí, yo creo que es parte del proceso de adaptación, Mauro. Yo creo que cuando tenías un juguete nuevo, es como cuando éramos chicos, nos regalaban un auto y le dábamos al auto y le dábamos. Y el auto era lo máximo.
1: Bueno, de hecho.
0: Esto es lo mismo.
1: De hecho, hay muchos chicos.
0: Y después va a empezar a pasar que vaya a mirar otro auto, vaya a mirar un Lego. Y ya como que la cuestión va a pasar. Y yo creo que hoy día nos estamos adaptando a justamente la inserción de esta gran revolución. Porque esta es una gran revolución.
1: Como digo yo, una sobredosis de.
0: Esta es una revolución. Es como la revolución industrial. Exacto. Hoy día la revolución de la inteligencia artificial nos está cambiando el mono. Entonces nos tenemos que adaptar. Y eso va a pasar. Va a pasar que algunos se van a hiperventilar con la tontera, ¿cachai? Y van a hacer cosas como la que tú dices. Pues, ay, tenemos una radio entera de inteligencia artificial. Y bien, como tú bien dices, la radio comunica, la radio conecta. ¿Y cómo te vayas a comunicar y te vayas a conectar?
1: Lo que pasa es que...
0: No tenés cómo, po.
1: O sea, ni por mucho que la entrenen, pero creo que... Hay que saber utilizar y utilizar. Y
0: es, como una, digo, es una gran herramienta.
1: Herramienta, es
0: tremenda herramienta. Sí.
1: Pero no nos puede, no podemos caer en que nos reemplace, porque si en el fondo lo reemplaza, ya después no voy a estar acá. Se mueve para la casa, no van a escuchar. Yo decido qué canción toco, miro por la ventana.

0: y veo si está lloviendo y pienso yo que la persona quiere escuchar a lo mejor una muy buena balada del año X por tal motivo.
1: El otro día comentábamos, nosotros no tenemos televisión abierta chilena en mi casa. Nosotros vemos las películas, las noticias de afuera para adentro. Y comentábamos con mis hijas de que lo que estaba pasando en China. En China sacaron de las universidades 10.000 carreras. O 12.000, no me acuerdo cuándo fue. Pero eran muchas. Y colocaron otras 10.000. Creo que fueron 12.000 las que sacaron y 10.000 fueron las que colocaron nuevas. Todas tenían que ver con inteligencia artificial, robótica, tecnología.
0: Oye, pero sí, la última ley que vi hace no sé cuánto, un par de meses atrás, que es obligatorio. 6 años los niños, primer ramo de empezar ahí, inteligencia artificial. O sea, ¿cuándo vamos a poder competir o llegar si un niño es 6 años?
1: Pero hay líneas distintas, ojo con eso. Eso está pasando en Oriente, ¿ya? Y cambiaron toda la... Entonces mis hijas me... Y aquí que me quiero detener. Una de mis hijas me dijo, lo que me preocupa de esto, me dijo, es que, ojo, me dijo, todas las carreras de literatura, de arte, de diseño, y como que son carreras más artísticas, los chinos las sacaron. Me dice, ¿y quién va a crear? Y ahí hay una gran pregunta. Yo creo que, por eso te digo, los equilibrios, cuando se empiezan a perder, claro, empezamos a colapsar el sistema, ¿cachai? Y yéndonos a lo que tú estabas planteando, hoy día no puede ser blanco o negro. Tenemos que empezar a tender a juntar lo que está empezando a pasar y empezar a adaptarnos rápido. Hoy día el mundo va a ser de la gente que se adapta con más rapidez. La gente que se queda pegada, o la gente que en definitiva se queda como luchando, o en esta otra arista de no, todo es inteligencia artificial, ¿eh? Esas personas tan extremas no nos van a llevar en definitiva a los caminos, pero sí las necesitamos.
0: Sí, yo creo personalmente en las mixturas. Yo creo que no puede ser, no, las extremas no son, hay que juntarlas.
1: Nunca han funcionado. Sí,
0: no.
1: Y no van a funcionar nunca.
0: Tiene que, de todo un poquito.
1: De
0: todo un poquito. Oye, quiero agradecerte, Carola. ¿Cuándo es la votación?
1: Ahora, hasta las 5 de la tarde se vota.
0: Hoy día.
1: Yo todavía no voto, pero sí, hoy día es la votación, así que hoy día vamos a saber si voy a participar o no en el director.
0: Oye,
1: de cualquier forma, y este ya es mi compromiso, digamos, con la SECH, yo voy a desplegar Origen a nivel nacional, que es mi programa de, tú sabes que
0: sí,
1: mi programa de corazón con los niños.
0: De los niños, creo que ahí está el tema, sí. y mucho, mira, cuando hice una pregunta para Santa Juana, lo que yo te había planteado, me dijeron, oye, ¿cuánto es Origen? 2 horas. No, si no van a aguantar, no aguantan ni 10 minutos. Yo sé que aguantan más que eso. Y como
1: me
0: digo,
1: cuesta sacarlos después de las 2.
0: Sí, depende mucho, siempre he dicho yo, si tú eres un buen partner delante y logras tener comunicación, no importa la edad, con quien sea, si podéis estar conversando 5 o 10 horas, si lo que yo coloco sobre la mesa es interesante.
1: En las 5 versiones que ya hemos hecho, la verdad es que lo que más me ha costado es sacarlos de la conversación.
0: Bueno, tú lo hiciste en el teatro del Biobío y fue espectacular. ¿Cuánto? 4.000 y tantos. ¿Cuánto fueron?
1: Bueno, ese fue el Ciencia Sin Ficción.
0: Perdón, Ciencia Sin Ficción, pero también tiene algo también de lo que tú...
1: Claro, el Ciencia Sin Ficción, pero en el Madden Cons hicimos un origen. Y ahí los chiquillos no, le dieron al programa las 2 horas. Ellos en general siempre dan una para todos los programas. Pero el Emilio, que ya había vivido origen, entendió que... Él comprendía que en realidad era muy importante tener esas 2 horas. Pero sacarlos de ahí fue...
0: Es que una vez que a ver,
1: casi gritando, sí, necesito que salgan de aquí ahora, por favor.
0: Claro, lo que pasa es que se ven en un mundo, o en un entorno, no un mundo en realidad, en un entorno que se echa de menos, que debería existir. Que de repente se habla acá, creo que las municipalidades sobre todo, no es que desmerezca lo que se hace en la plaza, de repente las comunas. Pero creo que se puede apostar, así como se gasta y se vota.
1: Yo plata. Ahora desde la Fundación de Muse voy a empezar a hacer un plan justamente que tiene que ver con empezar a...
0: Un origen itinerante.
1: Por la región, a través de las universidades, de las municipalidades, para que entremos a los colegios vulnerables de las distintas comunas. Yo creo que esta es una conversación necesaria. Los cabros tienen que entender que hay opciones. Que la universidad puede ser un puente para desarrollar lo que tú quieras, y que no hay restricciones en eso. Tú podés ser emprendedor hoy día, mañana y mañana después. Si no te gustó este mundo, te vayas a emplear. Y si después no te gustó emplear, te vuelves a emprender. Es parte de la opción. Mira,
0: ahí en las redes hay un par de chicos que muchas veces se burlan de ellos.
1: ¿Ya?
0: Porque tienen problemas en el lenguaje.
1: Uh-huh.
0: Bueno, se crearon en un entorno donde el lenguaje no fue lo principal. Pero nacieron siendo emprendedores. Y hoy día están repartidos por el mundo. Hay un chico que está en China justamente, haciendo, yo no recuerdo su nombre, pero de hecho habla chino mandarín, que quedan sorprendidos. Un chico que tiene que haber partido como a los 17 años y ya tiene como 22, 23. Y tiene miles de seguidores en Instagram. Y se mueve y mucha gente todavía lo molesta por su sonsonete y lo que tiene. Por eso te digo, una cosa no tiene que ver con la otra.
1: A veces
0: tu entorno no te ayudó, pero su tema emprendedor lo llevó hoy día a donde estamos. Y que cualquiera quisiera estar.
1: Y de pronto eso es un gatillante. Los humanos funcionamos de formas muy extrañas, ¿cachai? Y eso yo creo que también es fascinante entenderlo. He estado este último tiempo estudiando harto. La verdad es que a mí me gusta mucho estudiar. Entonces, y la inteligencia artificial, por Dios, que hoy día me da así como... Oh, tengo como una gran biblioteca en mi casa. Pero yo creo que finalmente los humanos somos tan distintos que nos gatillan cosas tan extrañas. De repente hay historias de gente que tuvo toda la contención detrás así como, y no llegan a ninguna parte. Gente que no tuvo ninguna contención y llegó súper lejos.
0: Son espectaculares.
1: Entonces,
0: son
1: al final uno dice, no hay una fórmula.
0: No, ojo, que no han ido a la universidad, no han ido a nada. Y son
1: Exacto. Hoy
0: día brillantes. ¿Cachai? Lo que hacen son brillantes.
1: Entonces... yo creo que no hay una fórmula, yo creo que simplemente hay que empezar a darle espacio un poco más al instinto, que lo hemos ido perdiendo. También quería comentarte de que, si bien es cierto, hoy día los asiáticos están en una línea muy automática, hoy día en Europa también hay una línea que está recuperando todo lo que tiene que ver con la lectura, con la escritura, ¿cachai?
0: Bueno, hay una generación completa de chicos ahora que están pidiendo con los teléfonos antiguos.
1: Por ejemplo...
0: no smartphone. No, sencillamente el teléfono para llegar y responder una llamada para estar desconectado.
1: Cuando yo hoy día hago una clase a los cabros, les digo, ya chiquillos, saquen un lápiz y un papel. Y los cabros no tienen lápiz y papel, porque usan su computador. Entonces, de a poco son prácticas que en definitiva, oye, por último, dibuja mientras estás escuchando. No importa si no estás pescando, pero eso que estás haciendo ya te permite que tu cerebro esté, mano o cerebro, haciendo algo distinto. Y algunas neuronas está como...
0: Mira, tengo una noticia acá porque vamos a cerrar ahora, Carola, y voy a ir con mis noticias que tengo un par. Vuelve el Walkman, este que le metíamos el cassette, ¿cierto? Para escuchar música, gente, con su audífono y todo, lo acaba de lanzar Sony nuevamente. Bueno, y lógicamente viene con la tecnología asociada que es Bluetooth y
1: viene lo vintage.
0: Y también, pero es el mismo Walkman que ahora se
1: incorpora la tecnología. ¿Te das cuenta que nos estamos transformando en unos clásicos nosotros?
0: Sí, sí. Ya, oye, te agradezco haber estado conversando, Carola.
1: Gracias,
0: en este rato. Esperamos que, bueno, cada uno tenga y haga su propia conclusión y lo sacamos de su rutina,
1: sí, claro,
0: diaria. Hacemos pausa, ya venimos. Y bueno, ¿a qué hora se sabe el resultado? ¿7, 8 de la tarde?
1: Yo creo, ¿sí?
0: Bueno, ahí la próxima semana me cuentas cómo.
1: Ahí te cuento.
0: Ahí me cuentas,
1: sí.
0: Ya, nos vamos a una pausa y ya venimos.
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3: Las 11 de la mañana y 40 minutos.
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1: Las 11 de la mañana y 51 minutos.

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1: Bueno, seguimos en la Conexión Sónica a esta hora de la mañana. Son las 11:59. Nos vamos a pasar un pelito, un poquito más con la música que tenemos a diario, porque queremos terminar de contarte algunas cosas que han pasado en las últimas horas. Y por supuesto también, básicamente nos vamos a concentrar en hitos importantes de este día viernes 10 de julio. Bueno, ya tenemos la música de fondo de los Pet Shop Boys. Hoy día está cumpliendo años, nada menos que 72 años, Neil Francis Tennant, más conocido, ¿cierto?, como Neil Tennant, el vocalista y compositor y cantante de los Pet Shop Boys, del dúo Pet Shop Boys. De profesión periodista musical y cofundador de Pet Shop Boys, él es un influyente integrante de este dúo synth pop que formó junto a Chris Lowe en 1981. Antes de dedicarse por completo a la música, trabajó como editor de Marvel UK y posteriormente como periodista y editor asistente de Smash Hits, una revista de Europa de música. Experiencia que lo llevó a conocer al productor Bobby Orlando, con quien grabó Gibson Girl, el primer gran éxito de este dúo. Con Pet Shop Boys ha vendido más de 100 millones de discos en todo el mundo y ha sido reconocido por el récord Guinness como el dúo más exitoso de la historia de la música británica. Vamos a escuchar una de sus canciones que interpretaron acá en el Festival de Viña del Mar y con la voz característica de él. Neil Tennant, lo recordamos hoy acá cuando está cumpliendo un año más, 72 años de vida, este gran hombre que da vida al dúo Pet Shop Boys.

Hoy día tuvimos una larga conversación con Carola Lemose. Tengo pendiente una invitada el lunes. ¿Se acuerdan que ayer íbamos a tener una, íbamos a hablar de, teníamos invitado a los amigos, en realidad, sí, los amigos del Colegio Lazareno? Bueno, dejamos todo para el lunes. El lunes vamos a estar conversando con ellos a partir de las 11:30 de la mañana. Ahí vamos a estar conociendo qué nos cuentan respecto a este colegio que tiene alta trayectoria acá en Concepción, y se van a tocar unos temas importantes que tienen que ver con la disponibilidad de matrículas y todo eso. Íbamos a tener hoy día el contacto, pero finalmente lo dejamos para el día lunes. Se nos alargó la otra entrevista, así que el lunes sin falta, 11:30 de la mañana. Y a las 10:30 de la mañana tengo a alguien también, sí, vamos a estar conversando. Me tienes que confirmar, se va a empezar a mover la agenda. Y dentro de poco ya vamos con la señal online, así que van a comenzar no solamente a escuchar las entrevistas, sino también a verlas. Vamos a tener una semana bastante movida la próxima, acá en la radio. Están ocurriendo cosas y nosotros se las vamos a ir contando a ustedes. Para el cierre, porque nos alargamos como en el programa de hoy. Pero hoy día yo les decía que había dos hitos que marcan la... Tengo acá el ratón que no quiere funcionar. Estos ratones inalámbricos, este maldito roedor, está haciendo de las suyas. Ya, ¿qué es lo que tengo hoy día que era importante comentarles? Que se celebra el Día Nacional de la Sopaipilla, o la sopaipa, como les decimos también los chilenos. ¿Me da una sopaipa? Según distintas celebraciones gastronómicas, esta es una reina que está presente como en todo lugar. Se come durante todo el año. Es como esta masa frita, ¿cierto? Que uno la puede acompañar de múltiples. A mí me gustan, por ejemplo, las sopaipillas con manjar. Churros con manjar, no, estas son sopaipillas con manjar. Hay gente que le gusta con pebre cuchareado, otras con, ¿cómo se llama? Tomaticán. Hay otra gente que le gusta como el chancho en piedra. Sí, pues, eso es el tomate molido. También hay gente que le gusta con mostaza. He visto gente que la come con mostaza y con ketchup. Bueno, cada uno se la come como quiere. Pero la verdad es que es un plato tradicional nuestro, esta sopaipilla. No quiere decir que se haga solamente en Chile, sino se hace en muchos lugares del mundo. Pero la nuestra tiene su ciencia, tiene su gracia. Y este día 10 de julio se conmemora, cierto, esta fecha importante, que es el Día Nacional de la Sopaipilla. A mí me gusta con pebre y con manjar. ¿Cómo estamos? Media combinación. No es que es las dos cosas juntas. Pues no piensen que voy a comer sopaipillas con pebre y a eso lo voy a poner manjar. No. Me gustan como las sopaipillas trasnochadas, esas que quedaron del día anterior, y que uno las pesca y las tira al tostador. Este tostador muy clásico nuestro, que llama mucho la atención al extranjero. Hay gente que, de hecho, viene a Chile y se lleva un tostador, porque esto no ocurre en otros lugares del mundo. El tostador es muy, muy nuestro, muy, muy chileno. Entonces tú tiras la sopaipilla ahí, de vuelta a vuelta, en el tostador, y cuando está calentita, yo le coloco manjar. Un manjar. Ya, ¿qué más se celebra el día de hoy? El Día Mundial del Árbol. También el Día Mundial de los Beatles. Pero es como una celebración pero esta ya fue, ya. No sé por qué aparece hoy día. ¿Qué más tenemos? También se recuerda el segundo día de la Batalla de la Concepción. Y te cuento también que hoy día, dentro, cierto, este día tradicional de la sopaipilla, el Día Mundial del Árbol, y además se celebra en nuestro país el Día Nacional de la Pizza. A diferencia del resto del mundo, donde el Día Mundial de la Pizza se conmemora el 9 de febrero, fecha asociada al reconocimiento de la pizza como patrimonio cultural inmaterial por la UNESCO. En Chile hoy se celebra y se instaló el 10 de julio como el Día de la Pizza, así que busque por ahí quién tiene promociones especiales, pizza 2x1, promociones deben haber, así que busque la suya, la que tenga ahí la pizzería más cercana, porque hoy día seguramente en este rubro de gastronómico
hay como hartas ofertas de pizzas. Ya, con eso cerramos los días de celebración. ¿Qué más me quedaba? Ah, tenía otra información, pero vamos a ir con una canción más y ya me despido. Me voy a pasar un poquito, porque no quería quedarme con dos temas. Había hablado de las fechas importantes y además el regreso del Walkman. Que de eso vamos a hablar en un instante más, mientras nosotros seguimos haciendo estos minutos pasaditos. Es día viernes, nadie se enoja de lo que es el inicio, además, de un nuevo fin de semana. Sí, estamos iniciando el fin de semana. Nos vamos a quedar con Golden, este tema que fue número uno indiscutido por muchas semanas a nivel global.

Estamos llegando a la parte final de esta semana con esto que es la conexión sónica. ¿Se acuerdan que en el inicio, no sé si en el inicio o en el final de la película Footloose, aparecen bailando y también llevan por ahí un Walkman con audífonos puestos? Era la moda de los 80s. Era el Spotify personal, que cada uno andaba trayendo su propio playlist. Era andar trayendo el cassette con las canciones que a uno le gustaban. Cuando la era digital no estaba con nosotros, no existían los smartphones, el Walkman llegó a revolucionar todo. Esta pequeña cajita metálica que creó Sony y que permitía colocar el cassette y ahí andar trayendo en los cassettes de duración de 60 minutos, 30 minutos por lado. Eso era lo que duraba promedio un cassette. Si ya querías uno más grande, tenía que ser el de 90 o 120 minutos. Con marcas icónicas como Maxell, IRT, Sony, las cintas metálicas, las de cromo o el humilde cassette normal. La verdad es que fue una década de oro porque permitía andar por la calle escuchando, llevando tu música, esa que tocaban las radios. Bueno, en este año viene de vuelta el Walkman, que viene ahora de la mano nuevamente de Sony, en un diseño muy muy bonito, que incluye, entre otras cosas, Bluetooth de última generación y además viene con conexión USB-C, el nuevo estándar a nivel global. ¿Por qué digo a nivel global? Porque se está estandarizando el USB-C. Incluso iPhone va a tener que también usarlo. Bueno, así estamos volviendo en el tiempo con sonidos como este que nos traía justamente Kenny Loggins, que formaba parte con esta canción de la banda sonora de la película del mismo nombre. El formato físico del cassette experimentó un resurgimiento impulsado por la combinación de nostalgia y desconexión digital. Nuevos dispositivos inspirados en el clásico Walkman están incorporando tecnología moderna como conectividad Bluetooth y carga mediante puerto USB-C para adaptarse a los estándares actuales. Esta tendencia responde a usuarios que buscan una experiencia auditiva tranquila y enfocada, libre de las constantes notificaciones, algoritmos y, por supuesto, que no aparezca la locutora de Spotify diciéndote que te pases a la cuenta premium. Hay que destacar que el estar conectado con audífonos y escuchando tu propia música, ¿cierto?, te desconecta totalmente de el tema digital, de las llaves, de los ingresos de los mensajes de WhatsApp y todo lo que permanentemente te está mostrando el teléfono. Aquí la conexión es uno a uno, tu música y tú. La mezcla de elementos de distintas épocas abre el debate sobre si estos reproductores se van a consolidar nuevamente como una alternativa de consumo de música. Yo creo que sí. En este mundo tan lleno de tecnología, el andar con tu Walkman, tu cassette y tu propia música, sin tener que estar prendido de lo digital, de la conexión de internet, va a ser cosa de otro mundo. Hay, de hecho, mucha gente joven que, de hecho, le pasas un lápiz Bic y no tiene idea para qué sirve. No sabían que eso permitía rápidamente introducirlo en uno de los orificios del cassette y girar rápidamente la cinta para avanzar las canciones que tú querías escuchar. Sobre todo en las radios era muy práctico. Nos vamos a quedar con justamente el sonido de Kenny Loggins completito y de Katrina como un homenaje al Walkman, canciones icónicas de los 80s, para ya despedirnos. Que tengan un muy buen fin de semana. Desde este lado les acompaño Mauricio y, si Dios quiere, el próximo lunes, pasado las 10, hacemos otra semana más de esta conexión sónica. Abrazos para todos, abrazos en estéreo. Nos escuchamos y, por supuesto, disfruten de la radio este fin de semana.

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2: Las 12 horas y 27 minutos.
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0: es tu hora. La una y un minuto.
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tu hora. La 1:32. 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

0: Tu hora. Las 2:02.
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0: hora. Las 2:31.
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0: Claro.
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7: ¿Qué tal, amigas y amigos? ¿Cómo están? Gusto saludarles y bienvenidos a esta nueva edición de estas dos horas de viaje a través de Supersónica y sobre todo en este viernes fin de semana para relajarse, pasarlo bien y escuchar buena música de los 90, como la que comienza a sonar ahora ya en este espacio que tenemos por dos horas. Bienvenidos a la generación de los 90.

0: hora, las 3:33. 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
1: Él tenía un sueño, volar. Su nombre, Otto Lilienthal. En agosto de 1896, murió en una prueba y su hermano Gustav destruyó mucho del material, incluso aparatos de vuelo que estaban guardados en un granero. Lo que se ha recuperado está en condiciones muy delicadas y ha sido necesario trabajar arduamente. Hablamos de personas de distintas áreas de la ciencia, la construcción, la investigación, la restauración, etc. Lilienthal nació en 1848 en Antlam, lo que entonces era el Reino de Prusia, hoy Alemania, y vivía en Berlín. Su padre murió pronto y su madre, profesora de música, hizo lo posible para que sus hijos recibieran una buena educación. El ingeniero Lilienthal observaba a las cigüeñas para entender cómo podían volar. Las cigüeñas se mueven aún sin mover sus alas, o sea, planean. En 1871 obtuvo la patente para un motor pequeño y fundó una compañía en Berlín, donde las ganancias se repartían entre las 60 personas que trabajaban en ella. Aparte, era director de un teatro para 1.200 personas, donde escribía él mismo sus obras. En 1889 publicó los resultados de sus pruebas. Der Vogelflug als Grundlage der Fliegekunst. ¿Qué quiere decir? El vuelo de los pájaros como base del arte de volar. Él pudo probar que las alas solo funcionan si están curvas, de manera que la corriente de aire logra mantener al individuo elevado e ir hacia adelante. Él pensaba que la sociedad limitada al suelo se perdía de una parte importante de la movilización, que se encontraba en el aire. Allá arriba no había límites, ni fronteras, ni siquiera diferencias de lenguaje. Muchos años y dos guerras mundiales después, el mensaje de Lilienthal fue adaptado. El convenio de Chicago de 1944 regulaba el espacio aéreo y cada país decidiría quién lo sobrevolaba. Actualmente, la industria de la aeronáutica es muy compleja. Transporta carga y a miles de millones de personas, acercando espacios como nunca antes. Se pagan de manera diferente horarios, aeropuertos, impuestos. Se cobran multas a quienes emiten demasiada contaminación, etc. Esta máquina del tiempo se remite a la historia, así como los ingenieros de vuelo deben mirar el pasado para entender y proyectar el futuro de la aviación. Lilienthal no fue el primero en volar, pero sí quien lo intentó sistemáticamente. Hablamos de unas 2.500 pruebas. Y más importante aún, fue quien definió el principio de volar que se utiliza hasta hoy. Llegó a recorrer hasta 250 metros e incluso a dar la vuelta. El lugar favorito de sus pruebas era el Golenberg bei Stolln, un cerro cerca de Berlín donde las condiciones eran ideales. Hoy, el que es el aeródromo más antiguo del mundo recuerda con una escultura al pionero Lilienthal y sigue siendo un lugar privilegiado para volar. Otro monumento recuerda el lugar del accidente. Una ráfaga de viento inesperada hizo que su planeador se precipitara 17 metros en línea recta al suelo. Lilienthal fue llevado a una clínica en Berlín, donde fue operado, pero las heridas graves lo llevaron a la muerte. Hoy, los ingenieros han logrado reconstruir el modelo que estaba probando Lilienthal. Lo sometieron al viento sin dejar de tomar en cuenta las condiciones aerodinámicas que hoy se conocen y se estudian, además del control de la dirección del planeador mediante la inclinación del peso del conductor. Tanto los cálculos registrados por Lilienthal como su modelo estaban bien hechos. Después de mucho intentar, pudieron comprobar que el modelo funcionaba. Así fue como unos segundos de vuelo, abrieron la puerta a una historia que aún no termina. Un sueño hecho realidad. Volar.
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0: tu hora. Las 4 y 2 minutos.
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0: tu hora. Las 4 y 30 minutos.
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Bien amigos, en Supersónica cada tarde de 3 a 5, los 90s están de vuelta. Así que bueno, continúa acá en Supersónica en esta tarde de éxitos.

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7 horas y 5 minutos.

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6: Hola, hola. Hola, hola, muy buenas tardes. 10 de julio, viernes, y nuestro cuerpo lo sabe, por lo tanto, terminando el programa, nos vamos a la casa. ¿O no, Claudio?
7: A esta altura de la vida nos vamos a la casa.
6: Nos vamos a la casa.
7: Terminó España con Bélgica.
6: Ya, ¿y cómo le fue?
7: 2-1 ganó España.
6: Nos fuimos yeta.
7: Esta vez nos fuimos yeta.
6: Muy bien.
7: ¿Cómo estás?
6: Bien,
7: ¿cómo están nuestros auditores? Esperamos acompañarlos en este ratito, entretenerlos, entregarle información, entrevistas interesantes y poder acompañarle en este regreso a casa ya para un fin de semana de descanso.
6: Hoy día le vamos a dedicar este programa a Sofía Vergara, que está de cumpleaños, Yanil Tennant, vocalista y líder del Pet Shop Boys. Pero un día como hoy, el grupo Rolling Stone logra un número uno con Satisfaction. Así que podríamos escuchar algo de los Rolling Stones, ¿te tinca o no?
7: A Mick, me parece.
6: Sí, o sea, ellos son una leyenda, sí. Más de 80 años cada uno, son como 1500 años en todos los Rolling Stones.
7: Así es.
6: Y todavía siguen dando...
7: Roqueando.
6: Eso, dando que hablar, roqueando. Después vamos a poner una canción de los Rolling Stones, ¿verdad? Bueno, y estamos hoy día viernes con música nueva, ¿verdad? Con música de Concepción. Por eso nuestro espacio se llama Made in Conce. ¿O no, don Mauricio? Sí, nos dice que sí. Tenemos a Sofía Urrutia hoy día aquí con nosotros. Sofía es casi periodista.
8: Casi periodista. Falta un poquitito todavía, pero ya estamos casi ahí.
6: Periodista en formación.
8: Así
6: ¿verdad?
8: Es.
6: ¿Verdad? Periodista en formación, nuestra Sofía Urrutia, cantante, que tiene un proyecto muy bonito que se llama Kaile, que recién estábamos conversando qué es lo que significaba Kaile. Hola, Sofía, ¿cómo estás? Bienvenida y gracias por recibir nuestra invitación.
8: Hola, Vivi, muchas gracias a ustedes por invitarme. Estoy muy contenta de estar acá. Encuentro que es un espacio increíble lo que están haciendo ustedes, así que más que un honor, ¿cierto?, estar con ustedes compartiendo.
6: Bueno, cuéntanos que, a ver, tú el 2022 lanzaste No Me Olvides, ¿verdad? El 2024 Sumergir, y en febrero del 2025 estrenaste tu EP Siempre Estás en Mí.
8: Así es.
6: ¿Y qué estamos escuchando ahora?
8: Ahora mismo estamos escuchando el primer single, que es No Me Olvides. Así que, bueno, empezamos con Will, con mi productor, el 2020 más o menos con este proyecto. No sabíamos bien ni siquiera el nombre, pero sabíamos que queríamos sonar como un pop alternativo, medio bien sintético, bien Javier Amena, ¿cierto? Como ese tipo de género. Y ya el 2022 dije, ya, yo quiero poder sacar esto al mundo, o sea, estamos trabajando hace rato y quiero poder cantar mis propias canciones, porque estuve mucho tiempo en clase de canto, pero cantando obviamente covers, canciones de otro artista, y dije, ya, quiero hacer algo mío, algo que sea propio. Y ahí empezamos con No Me Olvides.
6: ¿Y cómo ha sido este transitar? Porque además tú tienes que combinar y de buena manera, digamos, de una manera equilibrada, tu vida personal, la vida de estudiante y este proyecto de Kaile. ¿Cómo ha sido ese tránsito?
8: La verdad, el periodismo me ha ayudado muchísimo en todo lo que tiene que ver claramente con comunicaciones, con las redes, la red de colocación del proyecto, pero también es una carrera súper demandante, entonces he tenido que pausar varias veces el proyecto, pero también no ha sido siempre malo para lo que es la música, porque me ha servido para crecer mucho, para conocerme y lanzar temas que como concepto, ¿cierto? Como algo preparado, no solamente ir sacando canciones como por sacarlas, ¿cierto? Como me ha servido como para prepararlo, y ahora que estoy terminando la universidad, de a poquito estoy renovando la música, y de hecho como si hubiesen sabido que ese era mi plan de retomar la música, porque me han llegado algunas invitaciones, y el 30 ahora de julio vamos a tener una tocata en Templo Crápula, así que estamos emocionados con eso.
6: Ah, qué bueno eso. Bueno, les voy a contar un dato a nuestros auditores. Si ustedes ven a una chiquilla de pelo largo, castaño, ella muy blanquita, con un micrófono de Televisión Nacional, es Sofía Urrutia.
8: Esa soy yo.
6: Ella es. Así que para que la sigan, también después le vamos a pedir claramente sus redes sociales, ¿verdad? Para que la estén siguiendo, le compartan, comenten, porque tampoco la carrera musical, ¿verdad? O artística en general en regiones es fácil. Cuando uno habla de rock, se imagina Petinellis, Los Tres, Los Bunkers, y otras bandas, Julius Popper, por ejemplo, que están muy en boga, están siendo famosos y todo. Pero detrás de ellos vienen muchos más.
8: Así es.
6: Claudio.
7: Y muchos años. Sofi, lo voy a decir Sofi.
8: Sí, adelante.
7: Nos contó un pajarito por ahí que uno de tus sueños para lanzar tu carrera es estar en el REC.
8: Sí, totalmente.
7: ¿Has tenido alguna conversación con los organizadores del REC, con la porque ahora creo que hay una productora que está a cargo del REC? ¿Has tenido algún contacto, tus productores, algo así?
8: No tan oficial, la verdad. Yo creo que en el momento de postular, bueno, sé que hay algunos artistas que los llaman exclusivamente para estar en el REC, pero también otros que postulan. Y para tener la postulación, igual quiero tener un LP, por ejemplo, o más algo quizás más preparado, más producido, para poder ofrecer un show, cierto, de calidad, de más larga duración, porque ahora, por ejemplo, con el EP, claro, me gusta mucho lo que hicimos, pero son tocatas más cortitas, porque el EP dura unos 20 minutos más o menos. Entonces, me gustaría tener algo mucho más preparado, y yo creo que también las oportunidades se van a ir presentando a medida que vaya avanzando en el proyecto.
7: Sofi, cuando le dijiste a tus papás que querías ser cantante, ¿cómo fue ese momento? ¿Qué te dijeron?
8: Mi mamá me apoyó desde el momento uno.
7: Qué bacán.
8: Sí, totalmente. Cuando le dije que me gustaba mucho cantar, porque yo lo tenía como un secreto, porque me daba mucha vergüenza, siempre he sido muy tímida. No, ella me al tiro me dijo, no, tenemos que hacer algo con esto, y me metió a clases de canto en las Artistas del Acero, y ahí estuve cuatro años, y siempre ahí ella aplaudiéndome en la primera fila. Así que mucho apañé en todo sentido.
6: Bueno, la Sofía estuvo también en el lanzamiento de uno de los discos o una de las canciones de Los Chiquillos de Vez en Cuando, que tuvimos a Manuel aquí el otro día inaugurando este Ruta Conectada.
8: Así es, ¿no? Los Chiquillos son increíbles. De hecho, la conexión que tenemos es que Oscar, el guitarrista de la banda, también estudió periodismo en la misma universidad que yo. Entonces nos conocíamos y cachábamos que los dos teníamos esta pasión de música y comunicaciones. Y ahí nos conectamos con los chicos, con Manu también. Y Manu, de hecho, él es guitarrista de la banda cuando hacemos tocata en vivo con Kaile. Él es el guitarrista. Entonces, como que igual estamos conectados. Los chiquillos son los siete, son súper talentosos.
6: Sí, así es, así los pudimos escuchar. ¿Y cómo vamos a escuchar uno de tus éxitos, Sofía?
8: Estupendo.

0: qué buenísimo tema va a quedar girando aquí en Supersónica y Estación 95. Quedamos todos encantados, Sofía, con tu música. Muy bonita voz y muy buen sonido de la canción.
1: Eso se le agradece igual a Williams Martínez, que ahí obviamente el productor y con quien componemos también, que si bien Kyle es un proyecto solista, tampoco lo sentimos tan solista, porque con Will nos apañamos mucho, nos compartimos la idea, así que es un proyecto de ambos.
0: Eso es lo que te iba a preguntar, Sofi, ¿cómo es el proceso creativo?
1: Normalmente yo compongo las canciones con mi guitarra, o aunque sea un trozo o el estribillo, los llevo grabados como con mi celular y se los muestro a Will. Y él me dice como, ya, así capto más o menos la idea, porque igual tenemos un gusto musical bien parecido. Entonces ahí él empieza en su computadora a hacer en su programa, a hacer todo, porque igual él toca todo el instrumento. Entonces dice, ah, le podemos agregar esto, esto y esto. Y al final como que tenemos una neurona muy parecida, como que no entendemos súper bien. Entonces por eso el proyecto es como de los dos.
2: Pero qué entretenido, de verdad, muy, muy, muy recomendable la música de...
1: Muchas gracias.
2: De la Sofía.
0: No, súper agradable al oído, sí. Muy, muy agradable.
2: Además ella es muy agradable también. Sí. Entonces, eso le va a servir en su carrera.
0: Sí, es un caramelo la Sofía.
2: Sí.
0: Sí, absolutamente. Yo gracias. No entiendo esta parte, eso sí, que de la timidez, cantando, enfrentándote a un público y apareciendo en pantalla de televisión.
1: Claro, sí, yo creo que es parte de hacer un personaje quizás un poco, pero de todas maneras igual me cuesta poder soltarme, porque siempre he sido muy tímida, pero sí, yo creo que es hacerse un personaje, como fingir que no eres tímida para que pueda salir bien.
0: Pero te sí. sale todo impecable, no, impecable. Gracias. Además tú eres Matea, sí, ah, eso es muy bueno, muy bueno. Sofi, cuéntanos cuáles son tus redes sociales, recuérdales también a la gente cómo se llama tu proyecto, dónde vas a estar próximamente, y para que los demás también te conozcan, te sigan y te comenten muchas cosas buenas.
1: Bueno, en Spotify me pueden encontrar como Kyle, Caile. Pueden ponerlo igual con el nombre de alguna canción, porque nunca sale al principio con Kyle, No Me Olvides, por ejemplo. En Instagram soy Kyle. Y más que nada esas son las redes sociales que más ocupo. Y voy a estar este 30 de julio junto a DPSE y Nunca Vas a Saber en el Templo Crápula, para que nos vayan a ver. Pronto vamos a subir los afiches para que puedan comprar sus entradas.
0: ¿Cuánto están las entradas? ¿Cómo?
1: Uy, me pillaste. ¿Sí? Me pillaste. Sí, pero les voy a mantener informados.
0: Vas a contar. Sí, muy bien. Sí. Nos vas a contar ahí, a ver si podemos regalar una entradita.
1: Eso también, ¿cierto? Pues sí.
0: Tampoco sería.
1: Podemos
0: mal.
1: Sortear, sí.
0: Para ir a tomar una rica cerveza artesanal.
1: Eso ahí es Crápula.
0: Exacto. Sofi, muchas gracias por haber participado con nosotros aquí en Ruta Conectada. Nosotros te vamos a seguir y vamos a una pausita, Claudio.
2: Vamos a una pausita. Muchas gracias, Sofi. Gracias. Que te vaya
1: gracias. Super bien. Igualmente, chicos.
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2: Bueno, y ahí teníamos a Rolling Stone, quienes en 1965 consiguen su primer sencillo número uno en la lista de Billboard de Estados Unidos con I Can Get No Satisfaction. Y en 1954 nace Neil Tennant, vocalista y líder del famoso dúo de electropop británico Pet Shop Boys.

0: tu hora. 17 horas y 35 minutos.
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0: ¿Seguimos?
1: Uy, pero les voy a contar otra cosita que se me quedó en el tintero.
0: ¿Qué pasó?
1: Ya, en el 72 nació Sofía Vergara, la exitosa modelo colombiana, actriz, presentadora, que se hizo conocida por su papel Gloria Delgado Pritchett en la serie Modern Family. Y en el 1979 nace el actor surcoreano Gong Yoo, protagonista de la aclamada serie de Netflix El Juego del Calamar y el exitoso drama Goblin.
0: Mira tú.
1: Tenemos harta... ¿Vamos a escuchar esto? ¿Un gran temón? Vamos.

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2: 17:42, les seguimos acompañando en Ruta Conectada desde el Golfo de Arauco hasta la comuna de San Pedro. Nos vamos con las noticias, Vivi, ¿te parece?
3: Sí, parece.
2: Que estuvieron marcadas principalmente por los efectos del sistema frontal, un par de incidentes policiales, que ya los vas a escuchar, y las paralizaciones sectoriales que todavía siguen. En cuanto al sistema frontal, las intensas lluvias y vientos han provocado desbordes como el del estero Quillaileo y derrumbes menores en sectores de Alto Biobío y Antuco. La red vial vulnerable fueron resguardadas por las cuadrillas del MOP. Dame un minutito. Y que están trabajando en el espeje de las vías, porque hubo harto derrumbe hacia Santa Bárbara, en el área cordillerana. Oye, y esto, la brigada de homicidio de la PDI investiga un homicidio en la calle 1 de Villa La Unión, donde un hombre de aproximadamente 40 años fue hallado muerto en la vía pública con una herida cortante en el cuello. Algo muy parecido a lo que pasó, a lo que ocurrió en la comuna de San Pedro. ¿Qué les parece esta noticia?
3: Terrible, terrible. Bueno, la seguridad sigue siendo un gran tema que todavía no se ha podido superar.
2: Oye, las autoridades de Concepción intervinieron en el centro y lograron la clausura de dos casinos ilegales y la incautación de cerca de 130 máquinas de juego. Sigue la pelea con estos casinos ilegales por parte de la autoridad, lo que me parece muy positivo.
3: Sí, está bien.
2: Y lamentablemente se reportó el hallazgo sin vida de un hombre en situación de calle en un paradero en Avenida Collao, acá en Concepción.
3: Oh.
2: Muy, muy triste. Y bueno, la movilización portuaria sigue.
3: Así es.
2: El delegado presidencial regional reconoció que las posiciones se mantienen muy distantes. Y los trabajadores portuarios movilizados dicen que no prevén que se retome durante esta tarde o mañana el diálogo. Las posiciones están muy, muy distantes.
3: Mira, la verdad es que de la Confederación de Trabajadores Portuarios son más de 3.000 trabajadores asociados a esa entidad, desde Iquique a Punta Arenas. ¿Cuál es el gran problema que ellos están reclamando en este momento? Es que no los están dejando postular a las pensiones de gracia, beneficio que se implementa en Piñera 1, creo, cuando Evelyn Matthei era ministra del Trabajo. Entonces ahora el gobierno está negociando con otras confederaciones y asociaciones y no con la Confederación de Trabajadores Portuarios. Entonces ellos alegan discriminación y que en realidad los están dejando en súper mal pie económico. Ya va a haber mucho perjuicio de aquí en adelante. El 19 de junio les dijeron que no podían postular a los asociados a esta asociación sindical.
2: Es de esperar que se solucione por el bien de todos.
3: Así es.
2: Eso es lo más importante. Y que si se está negociando con una asociación, porque esto es el Estado, no es un gobierno, es el Estado, se siga con esas mismas asociaciones, se pueden llegar a acuerdos, digamos.
3: Sí, pues de lógica pura, la equidad y la igualdad, ¿no?
2: Así es, absolutamente. Vivi, un tema importante que no hemos tocado. ¿Tienen las estadísticas de lo que ha pasado en Venezuela luego de los dos terremotos? Porque fueron dos.
3: Sí.
2: Si no las tienen, yo las tengo. Bueno, lamentablemente fallecidos tenemos 3.889, heridos más de 16.000, rescatados más de 6.400 y damnificados más de 17.000 personas.
3: Así es. Bueno, son 856 edificios dañados y 190 colapsados. Personas rescatadas con vida son 6.462. Datos. Fueron dos sismos de magnitud 7,2 y 7,5 que afectaron el centro norte de Venezuela, principalmente La Guaira y Caracas. Esta es una emergencia crítica. Bueno, nosotros recién estábamos con una chiquilla joven, ¿verdad?, que es cantante, y la tragedia también de Venezuela se amplía a la música, a la cultura, ¿no es cierto? Porque entre las víctimas están los cuatro integrantes de la banda Banderjis, que murieron al colapsar el edificio donde ensayaban en La Guaira. Y España reporta 41 ciudadanos fallecidos. Terribles números arroja y nos deja estos dos terremotos en el país vecino de Venezuela, y que van a seguir aumentando, ya que los edificios colapsados no están en tal nivel y en tal estado crítico que las mismas familias son las que están entrando para poder rescatar a sus personas, a sus seres queridos que están fallecidos.
2: Exactamente. Bueno, existen reportes de la Organización de Naciones Unidas y también del Servicio Geológico de Estados Unidos que dicen que esto va a subir exponencialmente, o sea, la cifra de fallecidos podría incrementarse de forma drástica. Entonces es muy, muy, muy complejo el tema.
3: Así es. La ONU, bueno, estima que necesita 296 millones de dólares para atender a 1,3 millones de personas adicionales. Y además se declaró que este es el terremoto más mortífero en Venezuela en el último siglo.
2: Solo fuerza al pueblo venezolano y que puedan levantarse como lo hicimos nosotros hace 16 años atrás.
3: Así es. La gran diferencia es que nosotros somos un país sísmico y que estamos altamente preparados muy para preparado. Una contingencia como esta, un evento, una tragedia o como usted lo quiera llamar.
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2: ¿Sabían que se va a celebrar el Día Nacional del Cuequero y la Cuequera? ¿Sabían? No, no sabían. Bueno, este sábado 11 de julio a las 3 de la tarde en la Escuela Bélgica, que está en Los Héroes 360 en Chiguayante, se va a realizar una actividad con Liberada, donde va a amenizar el grupo Canto y Tradición. Así que van a celebrar el Día Nacional del Cuequero y la Cuequera. Así que todas las personas que quieran participar, lleven su pañuelo para bailar y lleguen a las 3 de la tarde a la Escuela Bélgica, que está ubicada en Los Héroes 360 de la comuna de Chiguayante, sábado 11 de julio. Y el sábado 11 de julio, a las 11 de la mañana, en la comuna de Santa Juana, se va a hacer el desfile regional de cuerpos de bomberos de la región. 33 cuerpos de bomberos van a participar, así que van a cortar todas las calles en Santa Juana. Todas y cada una de las calles van a estar cortadas. Todas las calles.
3: Perfecto, me parece. Ya, sigamos. Oye, te voy a decir un dato.
2: Ya, me voy a darme un dato.
3: No, oye, entretenido, fíjate, pillé, a propósito de nuestros queridos auditores en el Golfo de Arauco. ¿Ustedes saben que el origen real de la del, ¿cómo se llama?, del libro que escribió Herman Melville, Moby Dick, nace en la Isla Mocha?
2: Así es. Sabíamos.
3: Fue el hogar de un feroz cachalote albino del siglo XIX que atacaba a los barcos balleneros.
2: Es un muy, muy, bueno, primero es un libro muy entretenido, muy bueno, muy bien escrito además. Y qué interesante eso que esté inspirado en nuestra isla, porque está en nuestra región.
3: Sí, claro, en nuestra querida provincia de Arauco.
2: Así es. Muy ¿Algún otro datito?

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2: Bueno, volvemos a una noticia. La verdad es que siempre es triste dar cuando fallecen las personas, ¿verdad? Cuando dejan de estar en este plano. Y durante el día de hoy falleció Enrique Kraus Ruske, militante de la Democracia Cristiana, ex ministro del Interior y ex presidente nacional del Partido Demócrata Cristiano, diputado de la República y también un servidor público bien comprometido con la causa de la Democracia Cristiana. Así que, bueno, obviamente este tema, esta situación golpea duramente a los militantes, a los y las militantes de la Democracia Cristiana, un partido que tiene mucha trayectoria, ¿verdad? Que tuvo con Eduardo Frei padre o Eduardo Frei
3: hijo también.
2: Montalva, su mayor época de gloria, ¿verdad? Mucha militancia, mucho arraigo. Así que, bueno, Enrique Kraus dejó de existir hoy día. Él fue ministro del Interior, presidente nacional del partido y diputado de la República, y además un destacado y con mucha trayectoria como funcionario público.
3: Oye, don Enrique tiene historia, tenía, porque lamentablemente falleció. Pero él tenía historias para contar miles. Como ministro del Interior le tocó vivir el boinazo, le tocó vivir el ejercicio del láser, cuando no teníamos todavía una democracia muy sólida. Entonces, él fue un personaje que creo que fue muy importante para poder lograr consolidar la democracia en nuestro país, luego la dictadura. Y bueno, así es la vida, amiga mía.
2: Así es. Bueno, está definido como una persona que protagonista, ¿verdad?, de la historia de Chile, ligado a la construcción de consensos en la transición democrática y a la defensa de las instituciones y a una manera de ejercer la política con decencia, prudencia y humanidad.
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4: Es tu hora. Las 18 horas y un minuto. Es tu hora. Las 18 horas y un minuto.
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0: ahí teníamos a Edwin Alfayer y ahora vamos a ir con un contacto muy importante.
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3: Hola, ¿cómo estamos? Nos encontramos ahora con una autoridad de nuestro país, don Gastón Saavedra, senador de la República. ¿Cómo está, senador?
4: Muy bien, Claudio, un gusto que me hayan invitado.
3: ¿Por dónde anda hoy día don Gastón?
4: Mire, venía volviendo de Coronel, ahora voy aquí a medio camino, el lado de Talcahuano.
3: En el hermoso puerto de Talcahuano.
4: También compone un pedacito Hualpén.
0: Bueno, sí, habíamos tenido buenos invitados con esto.
3: Cerramos la semana.
0: Súper bien. ¿Cómo está el senador Vivian Sangüesa por acá?
4: Muy bien.
0: Qué bueno. Senador, bueno, comencemos. Queremos conocer un poquito su postura frente al tema de la movilización que están llevando a cabo la Asociación de Trabajadores Portuarios, ya que afecta de manera bien fuerte, digamos, a efectivamente la comuna de Talcahuano.
4: Sí, no solo Talcahuano, sino que otros puertos del país, evidentemente los paros de los portuarios influyen, como todo paro, en la economía, pero esto es más, porque Chile es un país que vive de las exportaciones, y cuando usted ralentiza la función portuaria, afecta a la economía, más en un momento en donde estamos en crisis, donde técnicamente estamos en recesión, esto afecta muchísimo. Un paro que yo tengo claro que pudo y debió haberse evitado, porque no es por una cuestión crucial, sino que tiene que ver con un acuerdo que está vigente del año 2022 y que debe estar vigente entre el 23 y el 26, y que son las pensiones de gracia, y el gobierno tomó una mala decisión por tratar de jugar en esto y de tratar de dividir a los trabajadores, entregándole como herencia a una de las confederaciones, porque ellos vienen llegando recién las 260 pensiones, y eso significó una ruptura con el gobierno por parte de la confederación, que llamó a paro cuando era absolutamente evitable. Yo creo que el gobierno ahí, su falta de experiencia, su capacidad de dialogar y de lograr acuerdos y de ponderar las acciones que se toman y los efectos que estas tienen, nos llevó a esto.
0: Es una situación bastante lamentable, ¿verdad, senador? ¿Y cómo lo ve usted según su experiencia esto? ¿O qué espera usted que suceda?
4: Mira, te escuché bajito.
0: No, le pregunto que qué es lo que espera usted como autoridad nacional que suceda con...
4: Yo espero que efectivamente el subsecretario, que es el principal responsable de esto, Pavés, reciba a los trabajadores en La Moneda, los dirigentes, y resuelva el problema. El problema es tan simple que las 260 pensiones que son para los trabajadores portuarios sean entregadas como corresponde a quienes son los beneficiarios, independiente al la confederación que estén afiliados, porque si se la entrega las 260 a una sola, la complicación es mayor, y vamos a continuar entonces con una situación que no es buena.
0: Porque además están acusando discriminación.
4: Mira, pasa por, te reitero, por las habilidades, las competencias, la ponderación de las acciones de parte del gobierno en este caso. Yo conociendo el problema, por eso estoy planteando lo que digo, y va a depender de el subsecretario Max Páez, que convoque a conversar y a resolver el problema. Mira, si es que lo quieren dejar aquí en la región, eso, la Seremi no tiene facultades para eso. Eso es dilatar el conflicto, buscando el desgaste, que no, conociendo los actores, eso no se va a producir, todo lo contrario, se va a tornar mucho más agresivo y se va a dilatar, y esto no es bueno para el país.
0: Absolutamente.
3: Senador, a propósito de la defensa del empleo en nuestra región, tenemos problemas con EDICE, tenemos problemas, siguen despidiendo gente en Arauco. ¿Qué hacemos? ¿Cómo logramos? Yo sé que usted en varias entrevistas ha abogado por inversión en obra pública, como lo hizo en su minuto, a lo mejor, si mal no recuerdo, Ricardo Lago, cuando a propósito de la crisis asiática.
4: El ABC de gobernar, eso lo decía el otro día en intervención en la sala del Senado, a propósito de que habilitamos al gobierno para que con nuestro voto se volviera a endeudar en 6.200 millones de dólares. ¿Qué es lo que le pedí? Oiga, de esos 6.200 millones de dólares, porque no lo va a ocupar todo, destine un poco de recursos para las 16 regiones, particularmente la del Biobío, que es la más afectada, y a cambio de que se presenten proyectos la construcción de un puente, la construcción del hospital, la construcción de obras que generen progreso y al mismo tiempo empleo. Entonces, eso deberá ser, y no hacer lo que se está haciendo hoy día, en donde el acuerdo que tiene el gobierno es redistribuir lo mismo, el mismo presupuesto, pero redistribuirlo. Eso es dejar las cosas como están, es maquillar esto. Pero tiene que buscarse una fórmula tal que nos permita, te reitero, que haya inversión y que haya generación de empleo. Desde la obra pública, porque el sector privado va a demorar, lo puede y lo debe hacer, pero el sector privado va a demorar en la ejecución de sus proyectos, porque hoy por hoy no hay, o no veo en el horizonte algún proyecto que esté a la espera de su autorización. Lo más cercano es Tierras Raras, pero ese es, le falta aún, está todavía en etapa de tramitación, y al mismo tiempo no va a generar la cantidad de empleo que algunos piensan.
3: Perfecto, senador, y la mega reforma tributaria, esta ley miscelánea, ¿en qué cree usted que va a terminar?
4: Sí, mira, las expectativas que se están generando creo que son indebidas. Primero, porque la rebaja de impuestos, hoy el gobierno además ha hecho una cuestión bastante, a mi entender, temeraria, es abajo el acuerdo que tuvo con el PPD. Sí. Y al bajar ahora al 22%, o sea, del 27 al 22, eso derriba el acuerdo de logrado con el PPD, porque ya la garantía, incluso la no es tal, y por lo tanto no corresponde lo que se debe hacer en el país. Y segundo, que va a haber déficit, no va a haber inversión de inmediato, y el mismo gobierno ha dicho, mire, por allá por el 2035 recién podríamos empezar a ver los efectos de este nuevo modelo de desarrollo que la ultraderecha en el gobierno está tratando de imponer. Yo quiero recordar que esto lo vivimos ya en el país, esto no es nuevo. Y finalmente lo que hubo fue un 35% de cesante, y apareció con mucha fuerza el Peñer Poc en aquel tiempo. Entonces, no es lo que Chile necesita, y más bien vamos a tener mucha deuda, vamos a bordear el 50%, vamos a tener el aumento del déficit fiscal, y más bien mucha concentración y mucha desigualdad. Eso es lo que va a hacer de esta reforma. Entonces, no es una reforma que habilite las posibilidades de tener desarrollo pronto. Yo creo que tenemos que discutir más de fondo esto, porque claro, todo el mundo dice, mira, en los años 90 crecimos tanto, pero ¿qué es lo que ocurría? Era Chile el que tenía, diría yo, el liderazgo en extraer cobre y vender cobre de buena ley. Hoy día eso ya no pasa. Hoy día cobre saca Argentina, saca Perú, saca, Ecuador. Litio saca también Argentina, está sacando Australia. Es decir, ya no estamos solos en lo que era nuestro principal eje de desarrollo. Otros nos están compitiendo. Entonces, no podemos seguir haciendo más de lo mismo, sino que tenemos que ir hacia otra etapa, a otra fase de las inversiones y del desarrollo. Y ahí la innovación tecnológica, la incorporación de producción, agregar valor, es lo que debe venir. Si queremos efectivamente generar empleo y al mismo tiempo reducir los niveles de cesantía y de trabajo informal.
0: Así es.
3: Senador, para no tener tantas malas noticias, hablar solamente de malas noticias, una buena noticia, y que aguardo a todos los medios que nosotros hemos ido escuchando y hemos ido viendo, sus gestiones han permitido además comenzar el sueño del mercado talcahuano. ¿Qué le parece esa noticia?
4: Y hermosa historia esa. Mira, a ver, una larga historia en la que a mí me tiene muy contento, porque cuando esto fue posterior al terremoto, y a ti te contaba.
2: ¿Usted era alcalde?
4: De Talcahuano. Fue una larga batalla. Primero convencer a los 120 propietarios internos. Lo que hay que recordar primero es que este mercado no es un mercado público, es un mercado privado.
2: Así es.
4: ¿Ya? Entonces, había que primero, para que el Estado pusiera plata, vía una fórmula que se tiene que lograr por 30 años, ¿ya? Un contrato de usufructo se llama eso, y había que convencer que traspasaran la propiedad al municipio los 120 locatarios, más los 40 y algo, 47 creo que son los de afuera. Los de afuera nunca quisieron, o los de la placa exterior, como se denomina. Entonces, pero finalmente se logró, costó mucho eso, tuvimos 4 años tratando de convencerlo. Yo me acuerdo clarito, en mi etapa de alcalde, el primer ya me lo eché un día porque me aburrieron, o sea, no estaba disponible para seguir gastando más tiempo. Entonces, finalmente se logró, y ahí también un saludo a Plasencia, a Patricio, que es el presidente de los locatarios, a la señora Sandoval, que falleció en esto, que no va a ver la obra. Que ellas era una pulga del oído, pero bueno, siempre son buenos que están estos dirigentes. Y finalmente se logró este acuerdo, y después yo esperaba que siguiera, porque no, se dejó desarrollado en mi alcaldía en la ingeniería, en la arquitectura, aprobado, listo para que echaran a andar todo esto, pero algo pasó que no se pudo, y finalmente ahora el alcalde ha sacado adelante esta tarea y ya está resuelto, y está firmado la adjudicación, y está la empresa que esperamos no nos falle y llegue hasta el final del viaje, y podamos entonces volver a servirnos ahí las cazuelitas, los mariscales, y a comprar las verduras, que era parte de nuestro ritual como habitante del puerto.
2: Espectacular. Senador, solo agradecerle por darnos su tiempo. Nosotros a disposición para cuando usted quiera. Y aprovechar que usted parece que algo conoce al alcalde Talcahuano, que nos venga a visitar. Para que conversemos acá en el programa.
4: Lo voy a mencionar.
2: Que nos llame nomás, no hay ningún problema.
0: Y lo esperamos a usted.
4: Oiga, yo me comprometo con ustedes ir a visitarlo.
0: Maravilloso.
4: Porque pues que el trámite de esta reforma termine ahora la próxima semana.
2: Ya,
4: así que ahí nos ponemos de acuerdo para hacer la presencial, para estar ahí en la radio. Déjenle un saludo a Mauricio también, de mi parte, mucho cariño.
0: Lo está escuchando.
4: Ya.
0: Muchas gracias.
4: Y agradecido de esta pena. Gracias.
2: Chao.
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2: Y seguimos, 18:26.
3: Volando la tarde.
2: Pero muy, muy rápido. Muy no me rápido. Di cuenta la hora, cómo llegamos hasta ahora.
3: Sí. Oye, fíjate que estuvo súper buena la... Que no sé si está bien que yo lo diga, pero estuvo súper bueno los temas que tocamos con el senador Saavedra. Desgraciadamente, el escenario para la región del Biobío no es la mejor en tema de empleabilidad, recursos. Están altísimas las cifras de desempleo.
2: Más que a nivel nacional.
3: Más que a nivel nacional. El desempleo femenino también es una cosa terrible, terrible. Y en los servicios públicos se siguen echando gente también, en empresas también, desligando a sus, entre comillas, colaboradores, porque, bueno, no son colaboradores, son trabajadores y trabajadoras. Y la verdad es que tienen a la región en una situación bastante compleja en términos de estabilidad y de inseguridad laboral. Hay mucho... ¿Y esto en qué se traduce, según lo que yo veo? Se traduce en la informalidad. Mucha gente que ha tenido contratos y ha estado trabajando en oficinas, en servicios públicos, en empresas, y que se ven de un día para otro sin su fuente laboral, la única opción más rápida es la informalidad. Así que, bueno, esperemos que no se sigan tomando decisiones que afecten el empleo, digamos, ¿ya? Y el recurso y la mantención de la familia, porque detrás de cada trabajador hay un mundo y hay una familia detrás.
2: Muy cierto, algo que no hemos hecho en todo el programa, señora Vivian Sangüesa.
3: ¿Qué cosa?
2: Nuestro Instagram.
3: Uy, sí.
2: Es Supersónica FM, nuestra página web supersónicafm.cl, Supersónica con K. Nuestro WhatsApp es el +569-651-97803, +569-651-97803. Y el Instagram de nuestro programa
3: es rutaconectada.radio. Así que síganos. Oye, les voy a contar una cosa que parece que la gente como que no entiende. Y después vamos al tiempo. ¿Ustedes conocen a Camilo Castaldi? Él era el vocalista de Los Tetas, más conocido como Teta Time. Volvió a protagonizar un episodio policial, luego ser detenido durante la madrugada en Providencia.
2: ¿Providencia o no?
3: No, fíjate que cerca de las 2:40 de la madrugada, en el sector del Parque Bustamante, el artista, según los antecedentes, el músico se trasladaba en un automóvil con vidrio polarizado junto a tres individuos cuando funcionarios policiales realizaron un control preventivo. ¿Qué encontraron los funcionarios de Carabineros? En el auto se encontró cocaína, ketamina, un revólver, dos cuchillos, un bastón retráctil, una pesa digital, cerca de 940,000 pesos en efectivo, cuyo origen no se acreditó. Así que, sumado a esto, la información policial detalla que los acompañantes del artista mantienen antecedentes previos y uno de ellos registraba una orden de detención vigente. Así con el ex vocalista de Los Tetas.
2: Complicado. Oye, para nuestros auditores que van viajando hoy día hacia el Golfo de Arauco, Lota, Coronel, San Pedro, tenemos que comentarles que desde Pedro Aguirre Cerda, a la altura de Yacolén, en San Pedro, hacia Coronel Lota y el Golfo de Arauco, el taco es el de siempre.

0: 11, está nublado, esto en Concepción, y en San Pedro estamos en la misma situación, 13 y nublado.
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1: Las 18:35.
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2: Nos deleitamos con Bruno Mars y un bolero, ¿eh? Muy bonito, siguiendo un poquito la senda que hace algunos años atrás marcó Luis Miguel. Bueno, y ahora tenemos un contacto telefónico, Claudio, con la presidenta nacional de la CONFUSAM, la señora Gabriela Flores. Gabriela, ¿cómo estás? Muy buenas tardes.
3: Hola, hola, buenas tardes. Acá un poquito disfónica, pero atenta a contestar todo.
2: Muchas gracias, te agradecemos doblemente entonces el esfuerzo por estar con Ruta Conectada hoy día por la señal de Supersónica y Estación 95. Bueno, Gabriela, recortes presupuestarios, ¿verdad?, del sistema de salud primario que tú lideras. Cuéntanos de qué manera ha afectado, cómo ha estado aquello, las negociaciones con el gobierno y con el Ministerio de Salud.
3: Bueno, mira, el gobierno este año ha recortado a la atención primaria más de 18.000 millones, ¿ya? En tres áreas que son importantes. En el FOFAR, que tiene que ver con los fármacos, infraestructura, en lo que tiene que ver con la universalización de la salud, que era un programa que dejó el anterior gobierno. Este año no hubo financiamiento y es más, nos rebajaron a la mitad los aportes a las comunas, a 28 comunas. Okay. Y en un tema que tiene que ver con ayuda a la gestión local, que son fondos que tiene el ministerio para transferir a los municipios cuando hay desastre o reparación un CEFAN, y es el monto más alto, que son más de 11.000 millones. Bueno, todo eso genera 18.000 millones, pero aparte de esto, este gobierno, ya la burocracia del Estado, entre la DITRE, la Contraloría y el Ministerio de Salud, aún no envían el valor real del per cápita para el año 2026. Y esto significa que hoy día todos los municipios del país tienen este problema, y es un monto nacional de 1.800 millones, que supera el recorte del 0,5. Y esto nos generó a que lleváramos a entregar una carta en el Palacio de Gobierno el día miércoles. Y posterior hicimos una pequeña discurso ahí frente a la moneda. Y ahí hizo que los dirigentes, porque esto era de dirigentes y dirigentas que andaban de todo Chile, más de 500 dirigentes, ¿ya? Y esto provocó un descalabro para Carabineros, porque justamente había una actividad en la moneda, que se celebraba algo de la moneda, pero nosotros fuimos autorizados a tomarnos la calle durante 20 minutos por Carabineros. Pero no llevábamos ni 10 minutos cuando empezó la represión por parte de Carabineros, grupos de choque, tanto carabineras como carabineros, con golpes de pie, el carro lanza agua, y llevando detenido a 11 dirigentes y dirigentas, entre ellos una mujer. Nosotros nos mantuvimos una hora y media entre Teatino y la Alameda, cortando el tránsito, porque consideramos de injusticia lo que el gobierno hizo de hacer esta represión contra la primera línea, contra nuestra organización, que nosotros no estamos pidiendo un aumento de sueldo, estamos diciendo que si esto sigue en estas condiciones es desmantelar la atención primaria, porque además en estos 4 años de este actual gobierno, lo que se pretende recortar en la salud pública en general son más de 2,8 billones. Y de eso un 40% afectaría la atención primaria. Por lo tanto, un retroceso de país, un retroceso en la salud pública, es volver a los años 80, en que los propios pacientes tenían que llevar su insumo para poder ser atendido. Es nuestra fuerza, es nuestro reclamo. Nosotros estamos luchando por los usuarios, por los alcaldes, para que tengan los dineros y puedan, y se pueda entregar una salud de calidad.
2: Perfecto. Claudio.
1: Gabriela, hola, Claudio Valdés te habla por acá. Mucho gusto, Gabriela. Aparte de este recorte de más de casi 2,8 billones de pesos, ¿afecta al incentivo al retiro? ¿Qué les ha dicho el gobierno sobre eso?
3: No, aún no sabemos, pero tenemos un atraso en el pago del incentivo al retiro desde el año 2022. Este año nos corresponderían aproximadamente como 3.000 cupos, pero aún no sabemos lo que pasa con los dineros que debe entregar la DIPRES, pero aquí la burocracia supera al Estado. Ese es el tema de incentivo al retiro en la atención primaria. Y se nos sigue muriendo gente, hay gente con enfermedades catastróficas, muchos con cáncer, y que se supone que eran prioridad para entregar los recursos, y esto no ha ocurrido.
2: Bueno, Gabriela, te agradecemos el contacto que nos pudiste dar a pesar de tu enfermedad, y esperemos que, bueno, como lo hemos dicho con todos los conflictos que se han presentado con los portuarios, por ejemplo, los recolectores de residuos domiciliarios en Coronel, y ustedes también, que en realidad es un tema muy, muy complejo, porque ustedes son los funcionarios de choque, son quienes primero atienden a los pacientes, a la comunidad, y que los está afectando de esta manera, así que esperamos que todo se vaya resolviendo de la mejor manera.
3: Sí, mira, nosotros estamos en estado de alerta nacional.
2: Okay.
3: Nosotros vamos a seguir movilizados hasta noviembre, cuando se discute en el Parlamento la aprobación del presupuesto de la Nación.
2: Perfecto, perfecto. Bueno, esperemos que los pacientes, los usuarios y las usuarias no se vean tan complicados y tan afectados con estos recortes presupuestarios que ustedes están demandando.
3: Sí, nosotros esperamos, pero va a afectar enormemente a la población usuaria este recorte, que la verdad no logró entender a un ministro que quiera recortar a salud y no a otras áreas, cuando la salud es un derecho que tienen todos los chilenos y chilenas.
2: Exactamente. Gabriela Flores, presidenta nacional de la CONFUSAM, muchas gracias por estar con nosotros hoy día, y te esperamos en nuestros estudios de Supersónica Estación 95 para que te vengas a visitar Ruta Conectada. Muchas gracias, que tengas una muy buena tarde y recupérate.
3: Igual ustedes, éxitos, chao.
2: Chao, chao.
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2: Después de esta interesante entrevista con Gabriela Flores, presidenta nacional de la CONFUSAM, ¿verdad? Tenemos unos datitos del clima, ¿verdad? Sí, que nos quedaron ahí en el tintero.
3: Lota, Golfo de Arauco, 11 grados en este minuto. Una máxima tuvieron hoy día de 14 grados y una mínima de 9. Sábado, domingo, nublado con mínimas de 6 y 15, 8 y 16.
2: O sea que a salir, a disfrutar, a divertirse, a pesar del frío.
3: Pero del día lunes hasta el día sábado de la próxima semana, lluvia. Mucha, mucha, mucha lluvia desde el Golfo de Arauco hasta Lota, Coronel.
2: Ya, bueno. Oye, les voy a contar un dato, el dato freak de Frank Cayero de My Chemical Romance. Él tiene un tatuaje en una de sus piernas que es un trocito de queso, ¿ya?
3: ¿Ya?
2: Y al descubrir que era intolerante a la lactosa, se lo cubrió parcialmente con una X. Pero, y ahora estamos escuchando a My Chemical Romance, ¿verdad? Y además le voy a terminar de contar una cosa. Está celebrando su 15º aniversario de Dangerous Day, su cuarto disco de estudio con una remasterización del mismo, la cual incluye canciones nunca antes lanzadas y además grabaciones en vivo.

0: Y después de escuchar a My Chemical Romance, tenemos de fondo a BTS. Nos despedimos, Claudio.
1: Nos vamos.
2: Lunes. Muchas gracias. Recordar nuestro WhatsApp, +569-651-97-803. +569-651-97-803.
0: Nuestro Instagram es rutaconectada.radio.
2: Nuestra página web.
0: Todavía no me la
2: aprendo. www.supersonicafm.cl. Y bueno, nos despedimos. Que tengan un muy buen fin de semana. A todos, cuídense. Hoy día, no, este fin de semana seguramente no va a haber lluvia, va a haber mucho, mucho frío. Así es que nos despedimos con mucho cariño y nos vamos con BTS a propósito de una petición de doña Isidora, don Alex y doña Fernanda. Un besito para las tres.
0: Nos escuchamos el lunes. Chao, chao.

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2: Es tu hora.
3: Las 19 horas y 4 minutos.
4: Acabo de llegar a Tarragona, Conce. 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

0: tu hora, las 7:30. 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
1: ¿Sabía usted que muchas de las palabras que usamos hoy nacieron como una marca? En este caso, como un nombre. King Camp Gillette nació el 5 de enero de 1855 en Wisconsin, Estados Unidos, pero creció junto a sus padres y sus tres hermanos en Chicago. Cuando tenía 17 años, un gran incendio arrasó con gran parte de la ciudad y con las pertenencias de la familia, que decidió mudarse a Nueva York para comenzar de nuevo. Pero Gillette se quedó en Chicago y entró a trabajar en una empresa mayorista para luego hacer carrera como vendedor en terreno en diferentes empresas del país, con bastante éxito. Así llegó a la Baltimore Seal Company, cuyo presidente, William Painter, es conocido por haber inventado, entre otras cosas, la tapa de metal que se engarza en las botellas y que conocemos hoy. Conversando, Painter le comentaba a su amigo Gillette las grandes ventajas de haber diseñado un producto desechable. Esto le quedó dando vueltas en la cabeza a Gillette. En esa época, las afeitadoras eran muy caras. Cuando perdían filo, había que afilarlas para no tener que comprar otra. Entonces a Gillette se le ocurrió crear un mango que sostuviera entre dos placas una hoja de metal muy fina, que se pudiera cambiar cuando perdiera el filo. El aparato podía tener un costo accesible porque el negocio estaba en la venta de las hojas desechables. En agosto de 1899, Gillette solicitaba la patente de su invento. Muchos se burlaron de él porque no era fácil fabricar hojas de acero tan finas, pero él insistió. 2 años después ya existía la Gillette Safety Razor Company gracias a la colaboración de William Nickerson, quien perfeccionó el diseño del artefacto y de las máquinas que fabricaban las hojas. Y también gracias a la inversión de John Joyce, quien se convirtió en accionista mayoritario de la firma. El producto no tardó en convertirse en un éxito rotundo. Pero Gillette no se entendía bien con Joyce y tiempo después le vendió su parte de la empresa. Convertido en millonario, Gillette se dedicó a escribir varios libros y compró terrenos para cumplir su sueño. La creación de una sola empresa que fabricara todo lo necesario para la vida cotidiana, de manera que ya no era necesario ni el dinero ni la competencia. Esto es interesante porque su afeitadora con hojas recambiables responde a un concepto bien diferente que hoy conocemos como freebie marketing, según el cual se ofrece un producto a buen precio o a veces gratis para captar al consumidor, quien va a depender en el futuro de repuestos o accesorios para esa marca. Poco después de haber perdido casi toda su fortuna durante la Gran Depresión, King Camp Gillette falleció el 9 de julio de 1932 en Los Ángeles, California, dejando un artefacto que cambió la vida de millones de personas y que trazó una huella en nuestro idioma.
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0: Las 8 en punto.
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